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0: Roscoe había regresado al campamento, llevándole al capitán Scott la noticia de que Calimán, un hombre misterioso y audaz, investigaba el paradero del profesor Mendoza. Le informaba cómo había logrado engañarlo y abandonarlo con el pequeño Solín en las selvas lacandonas, condenados a una muerte segura. También le informaba que tenía cautiva a la joven Mariela, hija del profesor Mendoza, en el tenebroso Valle de las Serpientes, bajo el cuidado de un brujo de la selva llamado Tunich. Fue entonces cuando el profesor Mendoza se presentaba de improviso, alcanzando a escuchar el nombre de su hija en labios de Roscoe, y lleno de ansiedad interrogaba sobre los acontecimientos. El capitán Scott lo engañaba una vez más, diciéndole que Mariela, su hija, había muerto meses atrás. El anciano científico lloraba la muerte de su hija, sin saber que en realidad la joven se hallaba cautiva y que pronto sería usada como arma en su contra. La noticia de que su hija estaba muerta derrumbaba moralmente al profesor Mendoza, para quien ya no tenía objeto continuar con sus investigaciones en la ciudad sumergida de Yiku Hall. Ese mismo amanecer lograba llegar hasta el campamento de los lacandones. Llevaba el propósito de confesar al jefe Chan Mako todos los planes de robo y saqueo que pensaba llevar a cabo el capitán Scott. Sudoroso y lleno de ansiedad, se acercó al altivo jefe lacandón.
1: ¡Chan Mako! Por fin te encuentro.
2: Vas, Kowalí, lo Hotzul.
1: Chan Mako, necesito hablar contigo. Es urgente que sepas algo.
2: Habla, lo Hotzul. ¿Qué es lo que llena de inquietud tu corazón?
1: Escucha, amigo. Yo te he traicionado.
2: Bueno, ¿Qué dices? Tú, lo Hotzul, engañar a Chan Mako. No. Tú, amigo de Chan Mako, amigos no engañan. No mientes.
1: Lo hice obligado por las circunstancias, por una amenaza que pendía sobre nuestras cabezas. Siempre tuviste razón al desconfiar del capitán Scott. Escucha, él piensa robar los tesoros de Yiku Hall.
2: ¿Robar tesoros de la ciudad de mis muertos?
1: Sí, esos han sido sus planes desde el principio. Muy tarde vine a darme cuenta que su afán de pertenecer a la expedición era solo por la codicia y ambición de riquezas.
2: Te pregunté, amigo Nohotzul, te pregunté sus planes. Dijiste que expedición era científica, que jamás robarían sagrados tesoros de mis antepasados.
1: Te mentí, Chan Mako. Te mentí porque el capitán me amenazó con matarte a ti y a todos los lacandones. Yo no quería que hubiera víctimas inocentes, que esta expedición se convierta en una guerra sin cuartel, en la que tú y tus hombres llevarían la peor parte. Pero ahora me doy cuenta de que fue un error. Escucha, Roscoe, el capataz, el mayocol, como tú le dices, regresó con el equipo de buceo. Ahora mismo empezarán las exploraciones submarinas para sacar los tesoros, y tienes que evitarlo, Chan Mako. Tienes que impedir el saqueo. Da la voz de alarma entre tus hombres. Haz sonar el caracol guerrero para que tus hombres vean en el capitán Scott y sus amigos al enemigo que hay que vencer.
2: Chan Mako y hermanos lucharán. Chan Mako ordenará que el caracol guerrero suene para invocar a mis hombres a la guerra.
1: Sí, toma el arco y la flecha. Ordena a tus hombres que empuñen los machetes y las lanzas y da la orden de atacar al traidor ahora mismo. Aún duermen y será fácil derrotarlos. Derrotarlos antes de que...
3: Demasiado tarde, profesor. Demasiado tarde da usted la voz de alerta.
1: Capitán Scott.
3: Tengo 50 hombres armados rodeando el campamento. Una orden mía y todos quedarán muertos. Yo nunca me equivoco. Nunca me equivoco ni me confío de nadie. Supuse que usted nos traicionaría, profesor, y ordené a Roscoe que armara a mi gente. Ya han estado vigilando desde antes del amanecer.
1: ¡Canalla!
3: Miren alrededor y encontrarán que varios rifles les apuntan. Al menor movimiento daré la orden de fuego, y no quedará un solo lacandón vivo.
0: Los ojos rasgados y negros del jefe Chan Mako recorrieron lentos la maleza. descubrían a varios hombres apuntando con sus rifles. Y entre los lacandones cundió una voz de alarma y sobresalto.
3: Así es que a más les vale obedecer.
2: Escucha, escucha tú, Maco Blanco traidor. Tus armas no me asustan. Tus palabras no hacen temblar mi corazón. Chan Maco y sus hermanos están acostumbrados a luchar contra el lobo traicionero y la víbora que ataca por la espalda. ¡Ordena a tus hombres que guarden rifles! ¡Ordena! Es mi última palabra antes de que suene el caracol de guerra en la selva y mis hermanos y yo empuñemos el arco y la flecha.
3: Ah, mis armas son más poderosas, Chan Maco. Antes de que uno de ustedes levanta el arco, recibirá un tiro en el pecho.
1: Es verdad, Chan Maco. No puedes luchar contra las armas de fuego. Sería una lucha desigual.
0: Pero las palabras llenas de ansiedad del profesor no lograban cambiar el gesto de decisión del altivo Chan Maco. En un momento su rostro cetrino se había transformado. Ya no era el pacífico soberano de la selva, amigo del hombre blanco. Por sus venas se encendía la sangre guerrera de sus antepasados mayas. Y lentamente empezó a levantar una mano, con el puño cerrado, para dar la orden de que el caracol que invocaba a la guerra se dejara escuchar en medio de la selva.
2: ¡Daré la orden de que suene el caracol de guerra!
3: ¡Hazlo! Y una lluvia de plomo caerá sobre ustedes.
0: Un altivo lacandón vigilaba en lo alto de una peña. Sostenía entre sus manos un enorme caracol ancestral. Solo esperaba la orden de su jefe, Chan Maco, para hacerlo sonar invocando a la guerra.

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0: Mega en evolución. 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
1: Que el caminar en círculo también es una forma de llegar a ningún lado.
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0: Los dos hombres estaban frente a frente. El traidor capitán, armado de un rifle automático, mirando burlón al altivo Chan Mako, que empuñaba su rudimentario arco, mientras que con la otra mano se disponía a dar la orden a un lacandón que permanecía en lo alto de una peña para que hiciera sonar el caracol de guerra.
1: ¡Quieto! ¡Quieto, Chan Mako! ¡No des la orden porque te arrepentirás!
2: Tus palabras no hacen temblar mi corazón. Sonará el caracol de guerra y tú y tus cómplices morirán.
0: Chan Mako, empuñando su mano derecha, dio la orden a la candón que vigilaba desde lo alto de la peña. Y al instante sonó el caracol guerrero, convirtiéndose su voz extraña y amenazadora. El capitán Scott, pálido por la furia, levantó el rifle y apuntando cuidadosamente hacia el vigía.
1: Te lo advertí. Ahora verás lo que haga con ese hombre.
0: El lacandón que hacía sonar el caracol guerrero se desplomó sin vida, rodando por la peña. Chan Mako, enfurecido, empuñó una flecha que acomodó en el arco y...
2: ¡Sangre! ¡Pide sangre!
1: ¡Quieto! ¡Quieto! O tú eres el siguiente, Chan Mako. Te tengo encañonado con el rifle y solo basta apretar el gatillo. ¡Quieto!
3: ¡No! ¡No, Chan Mako! ¡No provoques tu muerte! ¡El arma de fuego es más poderosa y rápida que tus flechas! ¡No hagas que este traidor te mate y dejes a tus hombres sin guía ni jefe!
0: Los demás lacandones se movieron inquietos. Cada uno empuñaba arcos y flechas, machetes y lanzas, dispuestos a pelear por la vida de Chan Mako. Pero el capitán advirtió...
1: ¡Di a tus hombres que suelten las armas! ¡Da la orden o una lluvia de plomo caerá sobre todos! Mis hombres apuntan con sus rifles y solo esperan mi orden para disparar.
3: Obedece, obedece, Chan Mako. No puedes hacer nada ahora. Espera una mejor ocasión. No siempre estarán vigilándonos. Espera el momento oportuno y entonces podrás atacar con toda tu furia y
2: uno
3: rencor.
2: Uno de mis hermanos ha muerto.
3: Y morirán todos si no accedes ahora. Obedece, Chan Mako, y esperemos otra oportunidad.
0: Había rabia, dolor y rencor por la impotencia en el rostro cetrino de Chan Mako. Jamás había humillado la cabeza ante ningún hombre, por poderoso que fuera. Pero sabía que sus hombres morirían sin remedio y lentamente quitó la flecha de su arco.
4: Ah, me alegro que hayas comprendido tu derrota, Chan Mako. Ahora, di a tus hombres que suelten las armas, ¿eh?
2: ¡Suelten armas! ¡Suelten armas! ¡Pero guarden en su corazón el rencor! ¡El Mako Blanco traidor! ¡Y todos sus hombres son nuestros enemigos! ¡No lo olviden, hermanos! ¡Ahora, suelten armas!
0: Uno a uno los lacandones fueron obedeciendo la palabra de Chan Mako. Lanzaban con furia sus arcos y flechas. Y el capitán, sonriendo, triunfante, ordenaba a Roscoe.
1: Roscoe, recoge sus armas. Quémalas en la hoguera para quitarles la tentación a estos salvajes.
4: Y ahora, mi estimado profesor Mendoza, ¿quiere usted colaborar con nosotros en la exploración submarina? Le advierto que no necesitamos de usted. Nosotros podemos sacar todas las joyas, pero no quiero ser descortés con usted y privarlo de admirar las maravillosas ruinas de Iku Hall.
5: ¿Qué se propone?
4: Invitarlo a las exploraciones submarinas. Usted arde en deseos de mirar de cerca esa esplendorosa ciudad maya sumergida en el lago, ¿no? Pues ahora mismo empezaremos. Claro que se niega y prefiere morir. Con gusto le pondré una bala en el pecho.
5: Esta vez usted gana, capitán.
4: ¿Esta vez? Y siempre, profesor. Roscoe, haz que todos estos hombres ayuden con el equipo de buceo. Uso el látigo para que te obedezcan.
0: Y Roscoe avanzó esgrimiendo el látigo hacia el grupo de lacandones que permanecían altivos y furiosos. Una y otra vez, el látigo de Roscoe se incrustó en las espaldas de los lacandones sin que ninguno de ellos lanzara un quejido. Al contrario, Cada golpe aumentaba su estoicismo. Chan Mako, con los puños apretados de rabia, impidió aquel tormento a sus hombres.
2: ¡Mayocol! ¡Mayocol! ¡No azotes a mis hermanos! ¡El látigo se usa solo con los animales! ¡Guarda tu látigo, que mis hermanos obedecerán!
4: ¡Has oído, Roscoe! Nuestros amigos locandones están dispuestos a ayudar. Deja en paz el látigo. Pero, mi querido Roscoe, vigila bien. Y el menor intento de rebelión, usa el látigo. O si lo prefieres, las balas. A trabajar que los tesoros de Iku Hall esperen ser rescatados.

0: Mientras tanto, Calimán y el pequeño Solín continuaban su marcha a través de la selva. Guiados por aquel nativo que creía que Calimán era un dios de la selva, después de que el hombre increíble había realizado actos de ilusionismo e hipnotismo, al amanecer de aquel nuevo día estaban ya cerca de Bonampak. Avanzando por caminos solo conocidos por los lacandones, habían traspuesto la selva en día y medio, camino que para otros habría sido casi imposible, o al menos llevaba 6 días de fatigosa caminata. Conforme avanzaban penosamente entre la tupida maleza, sucedía un fenómeno extraño.
1: Espera, Solim. Espera.
2: ¿Qué sucede, Calimán?
1: Algo extraño. Los gritos de las aves selváticas y los chillidos incesantes de los monos araguates se han dejado de escuchar.
2: ¿Eh? Es cierto. Parece que de pronto la selva enmudece.
1: Es extraño, muy extraño. Las aves y fieras, por instinto, presienten el peligro y siempre huyen. ¿Acaso estamos entrando a una zona de peligro donde hasta las fieras escapan?
2: Calimán, entonces debemos detenernos.
1: No, Solim, no. Nuestro guía es nativo, continúa la marcha y debemos seguirlo.
2: ¿Pero y si nos lleva una trampa?
1: No, muchacho, no. El nativo me cree un dios de la selva y por nada del mundo se atreverá a traicionarnos. Solo que recuerda que nos advirtió que Bonampak era un lugar prohibido para los extraños. Él mismo no se atreve a entrar en las zonas de Bonampak.
2: ¿Entonces crees que estamos cerca de Bonampak?
1: Es lo más seguro, muchacho. Adelante. No perdamos de vista a nuestro guía. Adelante. Adelante.
0: Prosiguieron aquella marcha agotadora, pero algo extraño sucedía. La fisonomía de la selva cambiaba radicalmente. No se escuchaban ya los gritos de las aves y los monos. La vegetación se iba haciendo cada vez más escasa y la tierra se veía reseca, como si poco a poco fueran acercándose a un páramo. El viento silbaba lúgubre y por doquier se veían árboles secos, troncos carcomidos por el paso del tiempo, esqueletos de algunos animales que habían sido banquete de los buitres. Era como si se aproximaran a una tierra muerta.
2: Calimán, ¿eh? Tengo miedo. Este lugar no me gusta nada. ¿Te fijas? Ya no hay selva, solo tierra reseca y árboles derrumbados y carcomidos.
1: Es cierto, Solim. El único vestigio de vida que se advierte en esta zona es el candente sol que cae sobre nuestras espaldas. Hemos dejado atrás la selva majestuosa y vamos hacia un páramo donde reina la desolación y la muerte.
2: Y un aire que ulula como si fuera un lamento humano.
1: Espera, nuestro guía se ha detenido. Vamos hacia él, Solim. Lo interrogaremos.
0: Calimán avanzó hasta donde el nativo se había detenido. Aquel hombre se mostraba temeroso. Sus ojos negros, como los de un ciervo asustado, contemplaban el anchuroso páramo que se abría al frente.
1: ¿Qué es lo que pasa? ¿Por qué te has detenido?
3: ¡Guakimi! ¡Guakimi!
1: ¿Tierra muerta? Oh, sí, estamos ante un páramo.
3: Solo ik. Solo kin.
2: ¿Qué dice?
1: Dice que solo viento, sol y viento.
3: No, vinincal. No vinincal.
1: ¿No caminar? ¿Por qué no caminar?
3: Kimi. Kimi.
1: Muerte. ¿Pero por qué? ¿Por qué habla?
3: Este valle de serpientes. Valle de serpientes.
1: ¿Valle de serpientes?
3: Sí, sí, Maco Blanco. Valle de serpientes venenosas. Matar, matar. Kimi.
0: El nativo se mostraba temeroso. El pequeño Solín miraba impresionado hacia el anchuroso páramo de tierra reseca por el sol, donde no se advertía ni vegetación ni señal de vida alguna. De pronto, los ojos vivaces del muchacho descubrían algo que se movía sobre la tierra.
2: Calimán, ¿qué es eso que se mueve? Parece como si toda la tierra del páramo se moviera. Como si la tierra o hierbas resecas se movieran constantemente.
0: Los azules ojos de Calimán permanecían fijos, contemplando aquel extraño fenómeno. Aquel continuo moverse de algo sobre la tierra reseca y muerta.
2: ¿Qué es, Calimán?
1: Serpientes. Serpientes venenosas. Millares de serpientes que se arrastran de un lado a otro, entrelazándose furiosas, buscando alimento o víctimas donde clavar sus mortales colmillos. Sí, muchacho, estamos ante el Valle de las Serpientes.

0: Calimán, el pequeño Solín y aquel nativo que le servía de guía estaban inmóviles, contemplando el tenebroso valle de las serpientes, donde millares de reptiles se arrastraban horrorosamente, formando nudos y azotándose unas a otras. Serpientes venenosas y hambrientas de clavar sus colmillos en cualquier víctima que se atreviera a cruzar por esos páramos.
1: Por lo que este nativo me ha dicho, el Valle de las Serpientes era un lugar preferido por los antiguos mayas para sacrificar a sus prisioneros de guerra. Dejaban abandonados a esos infelices en este páramo y muy pronto las serpientes se encargaban de darles una muerte espantosa.
2: Por nada del mundo me atrevería a cruzar este páramo, señor.
1: Sin embargo, Solim, este es el camino más corto para llegar a Bonampak.
2: ¿A Bonampak?
1: Sí, según ha dicho el nativo, cruzando este Valle de las Serpientes, llegaríamos muy pronto a Bonampak. Es una distancia aproximada de 3 kilómetros.
2: ¿3 kilómetros a través de un campo sembrado de millares de serpientes venenosas? Imposible, Calimán. Antes de que diéramos un paso, seríamos atacados mortalmente. ¿No hay otro camino para llegar a Bonampak?
1: Sí, lo hay, Solim. Pero nos llevaría 2 días más de camino, y el factor tiempo es muy importante si pensamos que la vida de Mariela está en peligro.
2: Ah, más vale llegar 2 días tarde que sufrir una muerte espantosa en este valle, señor.
1: Cierto, Solim, cierto. Bien, entonces pediremos a nuestro guía que nos lleve por otro camino. ¿Dónde está? ¿Dónde se ha ido?
2: Calimán.
1: Sí.
2: El nativo nos abandonó. ¡Ha escapado!
1: Oh, sí, estaba demasiado temeroso para quedarse más tiempo. Solim, entonces solo nos queda un camino para llegar a Bonampak, cruzando este Valle de las Serpientes.
0: ¿Podrá Calimán cruzar el Valle de las Serpientes? ¿Qué ha sucedido con Mariela, cautiva del brujo de la selva? 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

lo sientes. Hey, lo vas a sentir, por supuesto, acá en Mega Hit. Estamos en un nuevo capítulo. Bienvenido, Mega Maniac. Tengo una noche, pues, con esos grandes ritmos y Mega Hits que definitivamente.

Around the World. Esta canción habla de un amor tan intenso que parece viajar por todo el mundo. Pues la idea central es bastante sencilla. Esta persona está tan enamorada, siente una fuerte conexión, quiere estar junto a esa otra persona sin importar las distancias. Y pues lo curioso es que la letra es deliberadamente simple y repetitiva. El famoso

basado en una canción rusa llamada Pesenka de Rookie Bird, 1998, ATC. La adapta al inglés y convierte en uno de los grandes éxitos europeos de comienzos de los 2000. Es una muestra de un mega hit con historia compleja, la canción de amor conexión que nos lleva directamente a experimentar con este mismo ritmo hacia una canción que me parece increíble y que estamos estrenando ya. Las versiones en español acá en Mega Hits, la Mega.

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marca, los audífonos gigantes y el termo de agua premium directo al gimnasio. Vaya, te vas a tomar 3 fotos en el espejo, vas a hacer 2 series de bíceps y te vas a ir a comer una hamburguesa premium. Déjame darte el baño de realidad. La industria del fitness sabe que el 67% de las personas que pagan la anualidad del gimnasio jamás van después del primer mes. Solo financias el aire acondicionado de los demás. Deja de sufrir por un abdomen que no vas a tener este mes y mejor aliméntate el alma con estos grandes mega hits que sí te hacen bien.

ver series sin parar está directamente ligado a la depresión, la soledad y la falta de autocontrol. ¿Cambiaste tu vida real por la vida de unos personajes de ficción?

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All the Fire. Estamos con el House dentro de Mesit, algo de los datos random dentro del estudio que seguramente vas a decir, oye, pero qué onda. Te vas a quedar pues alucinando con estos datos. El micrófono de $2. Stan. El que estuvo número uno en el 2000, Eminem. Lo extraño es que el efecto de voz de radio vieja de Dido al principio no se hizo con filtros digitales caros, no. El ingeniero de sonido usó un micrófono de juguete, de esos que venían en las cajas de cereales o la tienda de descuento. ¿Qué tal? Querían que sonara como si ella estuviera atrapada en el pasado. Fue un hit millonario grabado con tecnología de $2, de a dos. De a $2, ¿ah? ¿Qué tal esto? La canción Stan, de Eminem y Dido. ¿Qué tal? Hay otro que incluso dominando la número uno en listas dance globales. La frecuencia que cura el miedo, lo llaman así, la canción Sandstorm, de Darude. Esta canción no tiene letra, pero se usa en estadios en todo el mundo para generar euforia. Darude usó una secuencia de notas en menor frigio, una escala que el cerebro humano interpreta como alerta de supervivencia. Por eso, cuando suena, la gente no solo baila, entra en un estadio de pelea o huida en su mente. Fight or fight. Se traduce en saltos frenéticos. Más de estos datos, random. Tu coche de la M3G4, escuchando de fondo. Feeling Love.

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En este episodio inicial estaremos con un lanzamiento de Kepler llamado Freedom Strings. También estaré con Silly Businesses de Owen Bradley. Les traigo música de Ilmon Lafoe. Está buenísimo este último lanzamiento. Les cuento que acaba de llegar en la tarde de ayer este disco y ya no podía esperar para poderlo tocar para ustedes. Estaré disfrutando de presentarles también este último EP llamado Cyclo de Jamie Blukowski. Y les tengo un último track de Ali James junto a Bernardo Martinelli. Se llama Big Tuna Fish y es un remix que lo ha realizado Daniel Herrera. Está muy, muy bueno.

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en esta parte de la programación vamos a disfrutar de un lanzamiento de David Scott. Esto se llama Mass y el track se llama Data Bridge. Estaré con Baby Rollin'. Esto se viene en su último EP llamado Silk. Estaré disfrutando de poder presentarles también a Dakisa, It's Juicy. Muy bueno este álbum. Y bueno, ya lo tenemos aquí para que ustedes lo puedan disfrutar. Vamos adelante con una gran programación, parte 2 de sus 120 minutos.

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Franco, lo he venido revisando. Great T es su última producción. También estaremos con Julia, que nos trae su álbum Constant. Muy, muy bueno. Para esta parte 3 de la programación les incluyo algo de Remé. Esto se llama Rhythm y está incluido en su último EP llamado Yes, Yes, Yes. Luby estará cerrando este episodio número 3 con su track Nice, y es una coproducción con Perreta, y también en el remix se hace cargo Pablo Díaz, que lo ha hecho muy muy bien y que nosotros estamos muy contentos de entregarles este material acabadito de llegar.

música de varias colaboraciones. Este es un álbum completo. El primer lado del disco nos trae 10 temas de la producción de este gran artista y DJ. Y el segundo lado tiene muchas colaboraciones. Vamos a revisar sus colaboraciones junto a Presh, junto a Comey, y también tengo varios tracks, uno junto a Zoiro, también junto a Soul Tape, y este que me ha gustado muchísimo, que es una colaboración que la realiza junto a Ika. Este es un nuevo artista que también está trabajando desde Austria. No habíamos tenido un lanzamiento tan bueno hace muchísimo tiempo, y no con esto estoy diciendo que no revisamos la música y las producciones de este país, pero este ha sido uno de los últimos lanzamientos que me ha movido el piso realmente y me ha dejado muy impresionado de la calidad de música, de la identidad de las producciones y por supuesto del groove que le ponen a cada una de ellas. Así que vamos con Love and Kindness de este gran productor, Grota Louis Pan. Espero lo disfruten.

Y bueno, queridos amigos, me despido. Que sea una gran noche lo que resta de ella. Mañana a la hora 21 estaremos nuevamente juntos a disfrutar de lo que más nos gusta, que es la mejor música electrónica. Les deseo siempre lo mejor. Muy buenas noches y muchísimas gracias.

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0: Roscoe había regresado al campamento, llevándole al capitán Scott la noticia de que Calimán, un hombre misterioso y audaz, investigaba el paradero del profesor Mendoza. Le informaba cómo había logrado engañarlo y abandonarlo con el pequeño Solín en las selvas lacandonas, condenados a una muerte segura. También le informaba que tenía cautiva a la joven Mariela, hija del profesor Mendoza, en el tenebroso Valle de las Serpientes, bajo el cuidado de un brujo de la selva llamado Tunich. Fue entonces cuando el profesor Mendoza se presentaba de improviso, alcanzando a escuchar el nombre de su hija en labios de Roscoe, y lleno de ansiedad interrogaba sobre los acontecimientos. El capitán Scott lo engañaba una vez más, diciéndole que Mariela, su hija, había muerto meses atrás. El anciano científico lloraba la muerte de su hija, sin saber que en realidad la joven se hallaba cautiva y que pronto sería usada como arma en su contra. La noticia de que su hija estaba muerta derrumbaba moralmente al profesor Mendoza, para quien ya no tenía objeto continuar con sus investigaciones en la ciudad sumergida de Yiku Hall. Ese mismo amanecer lograba llegar hasta el campamento de los lacandones. Llevaba el propósito de confesar al jefe Chan Mako todos los planes de robo y saqueo que pensaba llevar a cabo el capitán Scott. Sudoroso y lleno de ansiedad, se acercó al altivo jefe lacandón.
1: ¡Chan Mako! ¡Chan Mako! ¡Chan Mako! Por fin te encuentro.
2: Vas, Kowalí. Luego el sol.
1: Chan Mako, necesito hablar contigo. Es urgente que sepas algo.
2: Habla. Nohotzul, ¿qué es lo que llena de inquietud tu corazón?
1: Escucha, escucha, amigo. Yo te he traicionado.
2: Bueno, ¿qué dices? ¿Qué dices? Tú, Nohotzul, engañar a Chan Mako. No, no. Tú, amigo de Chan Mako. Amigos no engañan, no mienten.
1: Lo hice obligado por las circunstancias, por una amenaza que pendía sobre nuestras cabezas. Siempre tuviste razón al desconfiar del capitán Scott. Escucha, él piensa robar los tesoros de Yiku Hall.
2: ¿Robar tesoros de la ciudad de mis muertos?
1: Sí, sí, esos han sido sus planes desde el principio. Muy tarde vine a darme cuenta que su afán de pertenecer a la expedición era solo por la codicia y ambición de riquezas.
2: Te pregunté, amigo Nohotzul, te pregunté sus planes. Dijiste que expedición era científica, que jamás robarían sagrados tesoros de mis antepasados.
1: Te mentí, Chan Mako. Te mentí porque el capitán me amenazó con matarte a ti y a todos los lacandones. Yo no quería que hubiera víctimas inocentes, que esta expedición se convierta en una guerra sin cuartel en la que tú y tus hombres llevarían la peor parte. Pero ahora me doy cuenta de que fue un error. Escucha, Roscoe, el capataz, el mayocol, como tú le dices, regresó con el equipo de buceo. Ahora mismo empezarán las exploraciones submarinas para sacar los tesoros, y tienes que evitarlo, Chan Mako. Tienes que impedir el saqueo. Da la voz de alarma entre tus hombres. Haz sonar el caracol guerrero para que tus hombres vean en el capitán Scott y sus amigos al enemigo que hay que vencer.
2: Chan Mako y hermanos lucharán. Chan Mako ordenará que el caracol guerrero suene para invocar a mis hombres a la guerra.
1: Sí, sí, toma el arco y la flecha. Ordena a tus hombres que empuñen los machetes y las lanzas y da la orden de atacar al traidor ahora mismo. Aún duermen y será fácil derrotarlos. Derrotarlos antes de que...
3: Demasiado tarde, profesor. Demasiado tarde da usted la voz de alerta.
1: Capitán Scott.
3: Tengo 50 hombres armados rodeando el campamento. Una orden mía y todos quedarán muertos. Yo nunca me equivoco. Nunca me equivoco ni me confío de nadie. Supuse que usted nos traicionaría, profesor, y ordené a Roscoe que armara a mi gente. Ya han estado vigilando desde antes del amanecer.
1: ¡Canalla!
3: ¡Miren! ¡Miren alrededor y encontrarán que varios rifles les apuntan! Al menor movimiento daré la orden de fuego y no quedará un solo lacandón vivo.
0: Los ojos rasgados y negros del jefe Chan Mako recorrieron lentos la maleza. descubrían a varios hombres apuntando con sus rifles. Y entre los lacandones cundió una voz de alarma y sobresalto.
3: Así es que a más les vale obedecer.
2: Escucha, escucha tú, Maco Blanco traidor. Tus armas no me asustan. Tus palabras no hacen temblar mi corazón. San Maco y sus hermanos están acostumbrados a luchar contra el lobo traicionero y la víbora que ataca por la espalda. ¡Ordena a tus hombres que guarden rifles! ¡Ordena! Es mi última palabra antes de que suene el caracol de guerra en la selva y mis hermanos y yo empuñemos el arco y la flecha.
3: Ah, mis armas son más poderosas, San Maco. Antes de que uno de ustedes levanta el arco, recibirá un tiro en el pecho.
1: Es verdad, San Maco. No puedes luchar contra las armas de fuego. Sería una lucha desigual.
0: Pero las palabras llenas de ansiedad del profesor no lograban cambiar el gesto de decisión del altivo San Maco. En un momento su rostro cetrino se había transformado. Ya no era el pacífico soberano de la selva, amigo del hombre blanco. Por sus venas se encendía la sangre guerrera de sus antepasados mayas. Y lentamente empezó a levantar una mano, con el puño cerrado, para dar la orden de que el caracol que invocaba a la guerra se dejara escuchar en medio de la selva.
2: ¡Daré la orden de que suene el caracol de guerra!
3: ¡Hazlo! Y una lluvia de plomo caerá sobre ustedes.
0: Un altivo lacandón vigilaba en lo alto de una peña. Sostenía entre sus manos un enorme caracol ancestral. Solo esperaba la orden de su jefe, San Maco, para hacerlo sonar invocando a la guerra.

0: Los dos hombres estaban frente a frente. El traidor capitán, armado de un rifle automático, mirando burlón al altivo Chan Mako, que empuñaba su rudimentario arco, mientras que con la otra mano se disponía a dar la orden a un lacandón que permanecía en lo alto de una peña para que hiciera sonar el caracol de guerra.
1: ¡Quieto! ¡Quieto, Chan Mako! ¡No des la orden porque te arrepentirás!
2: Tus palabras no hacen temblar mi corazón. Sonará el caracol de guerra y tú y tus cómplices morirán.
0: Chan Mako, empuñando su mano derecha, dio la orden a la candón que vigilaba desde lo alto de la peña. Y al instante sonó el caracol guerrero, convirtiéndose su voz extraña y amenazadora. El capitán Scott, pálido por la furia, levantó el rifle y apuntando cuidadosamente hacia el vigía.
1: Te lo advertí. Ahora verás lo que haga con ese hombre.
0: El lacandón que hacía sonar el caracol guerrero se desplomó sin vida, rodando por la peña. Chan Mako, enfurecido, empuñó una flecha que acomodó en el arco y...
2: ¡Sangre! ¡Pide sangre!
1: ¡Quieto! ¡Quieto! O tú eres el siguiente, Chan Mako. Te tengo encañonado con el rifle y solo basta apretar el gatillo. ¡Quieto!
3: ¡No! ¡No, Chan Mako! ¡No provoques tu muerte! ¡El arma de fuego es más poderosa y rápida que tus flechas! ¡No hagas que este traidor te mate y dejes a tus hombres sin guía ni jefe!
0: Los demás lacandones se movieron inquietos. Cada uno empuñaba arcos y flechas, machetes y lanzas, dispuestos a pelear por la vida de Chan Mako. Pero el capitán advirtió...
1: ¡Di a tus hombres que suelten las armas! ¡Da la orden o una lluvia de plomo caerá sobre todos! Mis hombres apuntan con sus rifles y solo esperan mi orden para disparar.
3: ¡Obedece! ¡Obedece, Chan Mako! ¡No puedes hacer nada ahora! ¡Espera una mejor ocasión! ¡No siempre estarán vigilándonos! ¡Espera el momento oportuno y entonces podrás atacar con toda tu furia y
2: Uno
3: rencor!
2: ¡Uno de mis hermanos ha muerto!
3: ¡Y morirán todos si no accedes ahora! ¡Obedece, Chan Mako! ¡Y esperemos otra oportunidad!
0: Había rabia, dolor y rencor por la impotencia en el rostro cetrino de Chan Mako. Jamás había humillado la cabeza ante ningún hombre, por poderoso que fuera. Pero sabía que sus hombres morirían sin remedio y lentamente quitó la flecha de su arco.
4: Ah, me alegro que hayas comprendido tu derrota, Chan Mako. Ahora, di a tus hombres que suelten las armas, ¿eh?
2: ¡Suelten armas! ¡Suelten armas!

0: en la exploración submarinas. Le advierto que no necesitamos de usted. Nosotros podemos sacar todas las joyas, pero no quiero ser descortés con usted y privarlo de admirar las maravillosas ruinas de Iku Hall.
1: ¿Qué se propone?
0: Invitarlo a las exploraciones submarinas. Usted arde en deseos de mirar de cerca esa esplendorosa ciudad maya sumergida en el lago, ¿no? Pues ahora mismo empezaremos. Claro que se niega y prefiere morir. Con gusto le pondré una bala en el pecho.
1: Esta vez usted gana, capitán.
0: Esta vez y siempre, profesor. Rasco, haz que todos estos hombres ayuden con el equipo de buceo. Uso el látigo para que te obedezcan.
2: Y Rosco avanzó esgrimiendo el látigo hacia el grupo de lacandones que permanecían altivos y furiosos. Una y otra vez, el látigo de Rosco se incrustó en las espaldas de los lacandones sin que ninguno de ellos lanzara un quejido. Al contrario, cada golpe aumentaba su estoicismo. Chan Mako, con los puños apretados de rabia, impidió aquel tormento a sus hombres.
3: ¡Mayocol! ¡Mayocol! ¡No azotes a mis hermanos! ¡El látigo se usa solo con los animales! ¡Guarda tu látigo, que mis hermanos obedecerán!
0: ¡Has oído, Rosco! ¡Nuestros amigos lacandones están dispuestos a ayudar! ¡Deja en paz el látigo! Pero, mi querido Rosco, vigila bien. Y el menor intento de rebelión, usa el látigo. O si lo prefieres, las balas. A trabajar que los tesoros de Iku Hall esperen ser rescatados.
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0: Mientras tanto, Calimán y el pequeño Solín continuaban su marcha a través de la selva, guiados por aquel nativo que creía que Calimán era un dios de la selva. Después de que el hombre increíble había realizado actos de ilusionismo e hipnotismo, al amanecer de aquel nuevo día estaban ya cerca de Bonampak. Avanzando por caminos solo conocidos por los lacandones, habían traspuesto la selva en día y medio, camino que para otros habría sido casi imposible, o al menos llevaba 6 días de fatigosa caminata. Conforme avanzaban penosamente entre la tupida maleza, sucedía un fenómeno extraño.
1: Espera, Solim. Espera.
2: ¿Qué sucede, Calimán?
1: Algo extraño. Los gritos de las aves selváticas y los chillidos incesantes de los monos araguates se han dejado de escuchar.
2: ¿Eh? Es cierto. Parece que de pronto la selva enmudece.
1: Es extraño, muy extraño. Las aves y fieras, por instinto, presienten el peligro y siempre huyen. ¿Acaso estamos entrando a una zona de peligro donde hasta las fieras escapan?
2: Calimán, entonces debemos detenernos.
1: No, Solim, no. Nuestro guía es nativo, continúa la marcha y debemos seguirlo.
2: Pero, ¿y si nos lleva una trampa?
1: No, muchacho, no. El nativo me cree un dios de la selva y por nada del mundo se atreverá a traicionarnos. Solo que recuerda que nos advirtió que Bonampak era un lugar prohibido para los extraños. Él mismo no se atreve a entrar en las zonas de Bonampak.
2: Entonces, ¿crees que estamos cerca de Bonampak?
1: Es lo más seguro, muchacho. Adelante. No perdamos de vista a nuestro guía. Adelante. Adelante.
0: Prosiguieron aquella marcha agotadora, pero algo extraño sucedía. La fisonomía de la selva cambiaba radicalmente. No se escuchaban ya los gritos de las aves y los monos. La vegetación se iba haciendo cada vez más escasa y la tierra se veía reseca, como si poco a poco fueran acercándose a un páramo. El viento silbaba lúgubre y por doquier se veían árboles secos, troncos carcomidos por el paso del tiempo, esqueletos de algunos animales que habían sido banquete de los buitres. Era como si se aproximaran a una tierra muerta.
2: Calimán, tengo miedo. Este lugar no me gusta nada. ¿Te fijas? Ya no hay selva, solo tierra reseca y árboles derrumbados y carcomidos.
1: Es cierto, Solim. El único vestigio de vida que se advierte en esta zona es el candente sol que cae sobre nuestras espaldas. Hemos dejado atrás la selva majestuosa y vamos hacia un páramo donde reina la desolación y la muerte.
2: Y un aire que ulula como si fuera un lamento humano.
1: Espera, nuestro guía se ha detenido. Vamos hacia él, Solim. Lo interrogaremos.
0: Calimán avanzó hasta donde el nativo se había detenido. Aquel hombre se mostraba temeroso. Sus ojos negros, como los de un ciervo asustado, contemplaban el anchuroso páramo que se abría al frente.
1: ¿Qué es lo que pasa? ¿Por qué te has detenido?
3: ¡Guakimi! ¡Guakimi!
1: ¿Tierra muerta? Oh, sí, estamos ante un páramo.
3: Solo Ik. Solo Kim.
2: ¿Qué dice?
1: Dice que solo viento, sol y viento.
3: No, Vinincal. No, Vinincal.
1: ¿No caminar? ¿Por qué no caminar?
3: Kimi. Kimi.
1: Muerte. ¿Pero por qué? ¿Por qué habla?
3: Este valle de serpientes. Valle de serpientes.
1: ¿Valle de serpientes?
3: Sí, sí, Maco Blanco. Valle de serpientes venenosas. Matar, matar. Kimi.
0: El nativo se mostraba temeroso. El pequeño Solín miraba impresionado hacia el anchuroso páramo de tierra reseca por el sol, donde no se advertía ni vegetación ni señal de vida alguna. De pronto, los ojos vivaces del muchacho descubrían algo que se movía sobre la tierra.
2: Calimán, ¿qué es eso que se mueve? Parece como si toda la tierra del páramo se moviera. Como si la tierra o hierbas resecas se movieran constantemente.
0: Los azules ojos de Calimán permanecían fijos, contemplando aquel extraño fenómeno. Aquel continuo moverse de algo sobre la tierra reseca y muerta.
2: ¿Qué es, Calimán?
1: Serpientes. Serpientes venenosas. Millares de serpientes que se arrastran de un lado a otro, entrelazándose furiosas, buscando alimento o víctimas donde clavar sus mortales colmillos. Sí, muchacho. Estamos ante el Valle de las Serpientes.

0: Calimán, el pequeño Solín y aquel nativo que le servía de guía estaban inmóviles, contemplando el tenebroso valle de las serpientes, donde millares de reptiles se arrastraban horrorosamente, formando nudos y azotándose unas a otras. Serpientes venenosas y hambrientas de clavar sus colmillos en cualquier víctima que se atreviera a cruzar por esos páramos.
1: Por lo que este nativo me ha dicho, el Valle de las Serpientes era un lugar preferido por los antiguos mayas para sacrificar a sus prisioneros de guerra. Dejaban abandonados a esos infelices en este páramo y muy pronto las serpientes se encargaban de darles una muerte espantosa.
2: Por nada del mundo me atrevería a cruzar este páramo, señor.
1: Sin embargo, Solim, este es el camino más corto para llegar a Bonampak.
2: ¿A Bonampak?
1: Sí, según ha dicho el nativo, cruzando este Valle de las Serpientes, llegaríamos muy pronto a Bonampak. Es una distancia aproximada de 3 kilómetros.
2: ¿3 kilómetros a través de un campo sembrado de millares de serpientes venenosas? Imposible, Calimán. Antes de que diéramos un paso, seríamos atacados mortalmente. ¿No hay otro camino para llegar a Bonampak?
1: Sí, lo hay, Solim. Pero nos llevaría 2 días más de camino y el factor tiempo es muy importante si pensamos que la vida de Mariela está en peligro.
2: Ah, más vale llegar 2 días tarde que sufrir una muerte espantosa en este valle, señor.
1: Cierto, Solim, cierto. Entonces pediremos a nuestro guía que nos lleve por otro camino. ¿Dónde está? ¿Dónde se ha ido?
2: Calimán.
1: Sí.
2: El nativo nos abandonó. ¡Ha escapado!
1: Oh, sí, estaba demasiado temeroso para quedarse más tiempo. ¡Solim! Entonces solo nos queda un camino para llegar a Bonampak, cruzando este Valle de las Serpientes.
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arriba. Arriba, compatriotas de la mitad del mundo. Como diría nuestro ingenioso Jorge Icaza, transformado en pregonero surrealista, el sol ya trepó sobre el Pichincha. Y tú todavía en posición horizontal. ¡Qué chuchaqui existencial, ni qué ocho cuartos! En esta ciudad donde el tiempo se estira como un taffy en manos de Dalí, recuerda que el éxito no llega por escalera eléctrica, sino subiendo a pie el panecillo con poncho de lana y zapatos nuevos. Proverbio quiteño reinventado. Sacúdete, Zamodorra. Como habría proclamado un Benjamín Carrión bajo efectos de café de Loja y Hornado, somos un país pequeño, pero un pueblo de gigantes. Especialmente después del segundo canelazo. Y para este miércoles que amenaza con ser tan ordinario como una fanesca sin bacalao, recuerda, la vida es como el tráfico en las iris. Parece caótico, pero siempre termina llegando, aunque sea tarde y con el humor torcido. A comerte este día, como un encebollado caliente en domingo de chuchaqui. Despierta, Quito, que la vida no espera ni al que madruga con intención de quedarse en la cama. Bienvenidos, soy el Pato Borja.

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0: felicidades, amigos. Muchas felicidades. No quiero tener mucho dinero. Quiero un mundo en que reine la amistad. No quiero ser un héroe del deporte. Tan solo tu amigo de verdad. ¿Cómo estás, amigo? ¿Cómo estás? No quiero ser actor de la pantalla, ni un castillo que deba defender. No quiero convertirme en presidente, tan solo tu amigo quiero ser. Tu amigo, tan solo quiero ser. Es la mera verdad, amigos.
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2: Cantinflas aprende lo que es el juego de rugby. Los equipos están en scrum. Un jugador recibe la pelota y es tacleado. La pelota está suelta y es pateada en dirección contraria.
3: ¡Ay, carambas! ¿Qué clase de juego de fútbol es ese?
2: Se llama rugby, Cantinflas.
3: ¿Rugby? ¿Patean la pelota como en fútbol, soccer, pero se tiran al suelo uno al otro como en fútbol americano?
2: Es cierto. Parece un caos organizado, pero es un juego muy emocionante. Rugby es el padre del fútbol americano y el hijo del fútbol soccer.
3: Padre, hijo, una extraña familia en mi opinión, pateándose y golpeándose. ¡Ay!
2: En este momento acabas de patear al abuelo.
3: ¿Esta lata es el abuelo del soccer, el rugby y el fútbol americano?
2: Bueno, no exactamente esta lata.
3: Híjole, pero ¿no es de buena educación patear a los ancianos?
2: Así comenzó este juego.
3: ¿Y va a decirme que la gente sacaba a sus abuelos a la calle para patearlos?
2: No, mi confuso amiguito. La gente solía patear cosas que se encontraban en el piso. Una cáscara, un bote, un hueso, cualquier cosa. Pronto se aburrieron de patear cosas sin ton ni son, así es que inventaron juegos, formaron equipos y luego decidieron ver qué equipo podía patear algo más allá del equipo contrario. La idea del rugby surgió hace miles de años.
3: ¿Y cómo serían las cosas antes? Oiga, señor, ¿quiere ser el primero de su colonia para jugar rugby?
4: ¿Gragnilimic?
3: No, Gragnilimic. Rugby, mire, fíjese cómo lo hago. Ay, hijo, debieron haber inventado los zapatos antes de inventar el rugby.
4: ¿En jugar eso?
3: Híjole, creo que se acabó el juego.
2: Cantinflas, ¿estás bien?
3: No creo que ese dinosaurio le haya gustado mucho el rugby.
2: Te estás precipitando un poco, amigo. Primero tenemos que inventar la pelota.
3: Oiga usted, qué bien. Al fin una pelota que bota en vez de desplomarse.
2: Estamos en 1823 y llegamos justo a tiempo para un partido de soccer.
3: Ahora sí, el soccer sí es divertido.
2: El soccer es muy popular en muchos países.
3: ¿Dónde estamos ahora?
2: En Inglaterra, en un lugar llamado Colegio Rugby.
3: ¿Colegio Rugby? ¿La gente va a una escuela especial para aprender a jugar rugby?
2: No, ese era el nombre del colegio. El juego más popular aquí era el soccer. Nadie sabe nada aún respecto al rugby.
3: Bueno, ¿y ahora qué vamos a hacer para que el soccer se convierta en el papá del rugby?
2: Pues dejemos que las cosas pasen por sí mismas, amigo.
3: No entiendo nada, señor.
2: Ya entenderás.
3: Eso no vale, este chaparro me tacleó.
4: ¿Y qué?
3: Pues que es en contra de las reglas del soccer.
4: ¿Y qué?
3: Está rompiendo las reglas y un par de costillas mías al mismo tiempo, joven.
5: Bien, muchachos, juego nuevo. Las reglas dicen que se puede taclear al que lleva la pelota.
3: Así que finalmente nació el rugby.
2: Sí, y en poco tiempo el juego se hizo tan rudo que tuvieron que formar un comité especial que impusiera las reglas. Establecieron también la forma y tamaño de la cancha y el equipo necesario.
3: La pelota parece de fútbol americano, pero ¿es más grande?
2: Es más grande y un poco más redonda. Los uniformes son diferentes también. Los jugadores de rugby no usan casco ni hombreras para protegerse. El rugby es un juego muy rudo y los equipos de rugby tienen 15 jugadores y no 11 como los de fútbol americano.
3: ¿Y cómo se juega este juego?
2: Pues no debe soltar la pelota. Y al contrario que en americano, en rugby no puede pasarse la pelota hacia adelante.
3: Oiga, sé qué bueno.
2: La pelota puede ser lanzada lateralmente o hacia atrás. O puede ser pateada. El partido se reinicia de este modo.
3: Ay, mamacita, ¿cuántos pies es
2: esto? A esto se le llama scrum. Ambos equipos se forman frente a la pelota y se empujan uno al otro hasta que alguien logra patear la pelota.
3: ¿Y ahora qué?
2: Los jugadores tratan de mover la pelota hacia la línea de gol de los contrarios. En americano se llama touchdown. En rugby se le llama try o ensayo. Es gracioso.
3: Pues oiga, usted, yo de plano no le veo la gracia.
2: Iba yo a decir que una anotación en rugby debería llamarse touchdown, porque touchdown significa tocar el piso, y solamente así se logra una anotación en rugby.
3: ¡Le dije que no me iba a parecer gracioso!
2: ¡Un try! La anotación es 3 puntos.
3: ¿Y tienen que anotar tan fuerte?
2: Hay que ser rudos para jugar rugby.
3: Y además de rudos hay que ser de acero, señor.
2: Hay algo más.
3: No lo diga.
2: La conversión. Patada desde el aire o patada desde tierra.
3: Le pedí que no me lo dijera.
2: 2 puntos más. Una patada desde el aire que pasa la línea es un gol que vale 3 puntos. Un gol por penalti también vale 3 puntos. Bien, ahora que sabes cómo se inició el rugby, ¿te gustaría saber cómo se convirtió en el padre del fútbol americano?
3: No, gracias, señor. Temo que al convertirse en padre podría ser algo muy doloroso.
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1: Pues a mí me gusta la tundra. Oh.
3: Hecho. 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
3: Bien, Big Man, a bailar.
4: Memo para mí, la diversión es buena. Bien, ¿qué tal la primer pregunta? Y que sea graciosa, por favor.
5: De acuerdo. Marvin Glaze, de Raymer, Tennessee, escribe. Querido Big Man, ¿qué puedes decir de las abejas?
4: Oh, que son tan dulces como la miel. A propósito, gracias por sus dulces cartas.
5: Después, les diremos a dónde enviarlas.
4: La mayoría de las personas no saben que las abejas tienen una alta organización como las personas.
6: Y algunas personas hacen como abejas, como B. Arthur o B-52.
5: ¿Y Big Man?
4: ¡Ambos están locos! Pero me agrada. Lo que quiero decir es que cada abeja tiene su propio trabajo especial. Cada trabajo se ejecuta por el bien de la colmena.
6: ¡Oh! ¡Qué bonito diálogo, Big Man! Creo que ya derramas miel.
7: ¡Observen!
4: ¡Pero observen muy bien! Claro que las abejas construyen sus colmenas, pero sin vidrio. Pero usaremos este para que así nosotros veamos dentro. ¿Sabían que hay 50.000 abejas en una colmena? Más o menos. Y esto es increíble, porque una sola abeja no podría sobrevivir por sí misma. Cada una de ellas forma parte de una unidad viviente mayor. Es como si la colmena fuera un solo animal, con 50.000 partes diferentes, claro. Miren, aquí están las hembras, conocidas como obreras, y los machos, llamados zánganos. Y la abeja más importante de todas, la abeja reina.
6: Aunque a mí me gusta más Bebé King.
5: Tengo una duda.
4: ¿Miel? Dime cuál.
5: ¿No seas empalagoso, amigo?
4: No, yo sí. Pensé que preguntarías cómo hacen la miel.
5: De acuerdo.
4: Ellas recogen dos cosas de las flores: el néctar y el polen. Néctar, líquido dulce secretado por las flores de algunas plantas y que reúnen las abejas para hacer miel. Polen, polvo de material fino producido por las plantas en flor. Ahora a volar. Escuchen esto con atención. Las abejas tienen dos estómagos. Uno para digerir su comida, igual que el nuestro, y el otro está aquí y transporta el néctar. Se le conoce por estómago de miel. La pequeña trampa que está aquí evita que el néctar se mezcle con el otro alimento.
5: ¿Guardan el polen en sus estómagos?
4: En dos palabras, te equivocas. Las abejas cubren su cuerpo con el polen de las flores. Mientras vuelan, peinan el polen de sus cuerpos y lo mezclan con saliva en su boca. Entonces, pegan el polen a los vellos de sus patas traseras. Cuando ellas regresan a la colmena con su carga de polen, otras abejas las ayudan a desempacar.
5: ¿Miel?
4: ¿Sí, cariño?
5: Yo no te dije cariño.
4: Oh.
5: ¿Aún no dices cómo elaboran la miel?
4: ¡Oh! ¡Falsoscopio, por favor! Mientras descargan la parte trasera de las abejas, otras abejas insertan su lengua en la garganta de la portadora y succionan el néctar. Después que el néctar ha pasado varias horas en su estómago, vomitan el néctar en las celdas de cera que hay en la colmena. Cuando el agua se evapora de la sustancia que vomitó la abeja, lo que queda es la miel.
5: Déjame entenderlo. La miel que vertimos en nuestro té, que untamos en nuestros pasteles.
6: O que untamos en las personas para enterrarlas hasta el cuello, para que las hormigas rojas se diviertan con ellas.
5: ¿Esa miel es su vómito?
4: Aunque no lo crean, así es. ¿Quieren un poco de su vómito?
5: No, gracias.
6: Imagínense, todas esas chicas a quienes les dije mielecita, en verdad las llamaba, eres un vómito. Ahora entiendo por qué me golpeaban.
4: Lester, ya es hora de que te pongas otro disfraz.
6: Oh, debo hacerlo. No estoy acostumbrado a usar disfraces tontos.
4: Lester, anda.
5: Oye, oye.
8: ¿Por qué pican a las personas?
4: ¡Ah! ¡Qué pregunta tan picante! Las abejas pican para protegerse y proteger a la colmena.
7: ¿Y mueren al picar?
4: Triste, pero cierto. ¿Ven esas púas en el aguijón? Después de picar, no pueden irse sin dejar su aguijón y parte de su cuerpo atrás.
5: ¡Cielos! Parece que la parte de su cuerpo que dejan atrás es su trasero.
4: Bueno, ¿dónde está Lester? ¡Lester!
6: Estoy ante ustedes sin una pizca de dignidad.
4: ¡Tonterías, Lester! ¡Nunca has tenido dignidad!
5: ¡Y luces hermoso!
4: Lester está vestido como abeja para demostrar un hecho muy importante de su comportamiento. Las abejas se comunican bailando y hay muchos bailes. El de alarma, que se utiliza para alertar a todas de un peligro inminente. El de gozo, que se utiliza para avisar a todas de una celebración. Y el siempre popular...
8: ¡He encontrado alimento y habrá una fiesta esta noche en la colmena!
6: ¡Que es mi favorito!
4: Lester ejecutará ahora su interpretación personal de esta danza con música de su propia inspiración.
5: Y acompañado por la hermosa Josie.
4: ¡Es hora de actuar!

0: Eso sí es entretenimiento. Gracias, gracias. Champaña para nuestros músicos. Y gracias a ti, Marvin Blaze de Rummer, Tennessee, por tu pregunta. Ahora sabes lo mejor de ellas.
1: No se muevan, chicuelos.

0: Muy buenas tardes, queridos televidentes. Aquí comienza otro programa de Entreteniciencia Familiar. ¿Cómo le va, abuelo? Que dice, tía, ¿qué tal los niños? A partir de este momento finaliza el horario de protección. Queda bajo su exclusiva responsabilidad la permanencia frente al televisor de los seres humanos. Y aquí en Entreteniciencia Familiar ya nos disponemos a disfrutar de toda la alegría, el colorido y el ritmo tropical del cuarteto Los Brillantes. Bueno, aquí me informa que lamentablemente los integrantes del cuarteto Los Brillantes no se han podido hacer presentes porque han debido... porque han bebido. De todos modos, ya nos disponemos a disfrutar de toda la alegría, el colorido y el ritmo tropical de estos simpáticos muchachos.
1: Lo que nosotros hacemos en realidad es música de cámara.
0: ¿Cómo música de cámara?
1: Música de cámara, claro.
0: Bueno, ya sé, por supuesto. Música de cámara, ya lo sé. Pero digo, ¿eso qué es? ¿Cámara de comercio, cámara frigorífica, cámara séptica?
2: Es música clásica.
0: Nuestro canal, siempre atento a las manifestaciones culturales, tiene el enorme orgullo de presentar a los integrantes de este afamado, prestigioso y célebre grupo, a quienes ya les preguntamos cuál es el nombre del conjunto.
2: Collegium Harmonicum.
0: Wow. ¿Es el apellido de alguno?
1: No, es un apellido, es un nombre como cualquier otro.
0: Collegium Harmonicum. Se pusieron así porque... Collegium Harmonicum. ¿Y por qué en inglés?
2: No es inglés, es latín.
0: Es notable cómo se parece el latín al inglés. Ahora, por favor, si son tan amables, anoten en este papelito el título del tema que van a interpretar. Los televidentes que llamen por teléfono y acierten el nombre del tema serán acreedores a jugosos premios. Un kilo de naranjas, una docena de limones. ¿Lo entendieron? La naranja usted la exprime y sale jugo. El limón también sale jugo. Yo que dije, jugosos premios. ¡Ah! Ahora lo entendí. ¿Y esto qué es?
1: Es el título de la obra.
0: Ya sé que es el título. ¿Qué género? Género musical, maestro, no sabe lo que es género musical, me extraña. Cumbia, merengue, pachanga, paso doble, rumba.
1: No, es una sonata barroca da camera, compuesta a fines del siglo XVII, comienzo de...
0: Esperemos que sea un tema alegre y divertido, queridos televidentes, porque esto es Entreteniciencia Familiar. Y aquí ya nos disponemos a disfrutar de toda la alegría, el colorido y el ritmo tropical. No. Toda la alegría, el colorido y el ritmo clásico. ¿Currículum cómo era?
1: No, es Collegium Harmonicum.
0: Currículum Collegium. A ver esas palmas.

Bueno, lo lamentamos mucho. Otro día será Mariana. Mariana será otro día. Y agradecemos a los simpáticos muchachos de Curriculum Plus Ultra su participación en nuestro programa. Sigue. Se creían que había terminado.

entretenicencia familiar. Sí, señora, por el nombre del tema. Claro de Luna. No, lamentable. Ah, que usted se llama Clara de Luna. Discúlpeme, Clarita. Como dice Carmen de Bizet. ¿Pero en qué quedamos? No me acabo de decir que se llama Clara de Luna. Ah, hay una música que se llama así. ¿Salió hace poco? No, pero lamentablemente no acertó. Otra vez será Carmencita. Y ahora sí, agradecemos a los simpáticos muchachos de Aquarium Mare Nostrum su participación en nuestro programa. Y sigue siguiendo.

Entre con licencia familiar. Sí, señora, por el nombre del tema. Muy bien, ¿usted cómo se llama, por favor? María Ada. María Ada está mareada. ¿Cómo dice? Bueno, no se enoje. Vivaldi. Que si yo conozco Vivaldi, pero sí, señora, por supuesto, Vivaldi. Se come fantástico.

no es el título del tema. Lo lamentamos mucho, otra vez era querida, ¿eh? Y la verdad, nos quedaríamos toda la tarde, toda la vida, escuchando a los simpáticos muchachos de Interruptus contra Natura. Pero lamentablemente ha llegado el momento de agradecerles su participación en nuestro programa y desearles toda la suerte. No dudamos que estos simpáticos muchachos serán la revelación del carnaval. Fantasticum. Lamentablemente ningún televidente acertó, así que yo voy a dar lectura al título del tema que han interpretado. Esto habitualmente lo hace el señor escribano de nuestro programa, pero hoy no será posible porque continúa detenido. El título es, atención, Sonata Opso. Sonata Opso. Bueno, aquí me corrigen con el señalador electrónico. Ah, no, está bien, es como yo lo decía, es Sonata Opso, pero Opso es Opso, y Op es de Opus. Opus So, o sea, Opus Sudoeste. Sonata Opus Sudoeste. Está bien. Opus 50, está bien. Yo cuando lo vi dije, esto es So o 50. No hay nada que hacerle. Cuando tiene el techito plano es un 5. Opus.

0: 50, claro, sudoeste no podía ser. Porque es con Z. Sonata Opus 50 de Ferdinand. Uy, uy, uy. La famosa Sonata Opus 50 que tantas veces habrá bailado con su marido cuando eran jóvenes, señora.
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0: Calimán y el pequeño Solín avanzaban a través de la selva guiados por aquel nativo que creía un dios de las selvas a Calimán. Avanzando por caminos solo conocidos por los lacandones, trataban de llegar a Bonampak. Calimán suponía que hacia allá se había dirigido el traidor Rosco, llevándose cautiva a la joven Mariela, y era posible también que en Bonampak encontraran el rastro que los llevara hasta la localización del profesor Mendoza. Después de una penosa marcha, Calimán, Solín y el nativo habían llegado a una extraña zona donde todo parecía muerto. Habían dejado atrás la exuberancia de las selvas y ahora se encontraban en un lugar desolado, de tierra reseca y muerta, sembrada de árboles carcomidos por el tiempo y esqueletos de animales. El único vestigio de vida que se podría encontrar era el intenso sol que caía a plomo y el viento que silbaba lúgubre. El nativo, temeroso, identificaba aquel lugar. Era el Valle de las Serpientes. El Valle de las Serpientes. Un misterioso lugar, preferido por los antiguos mayas, donde abandonaban a sus prisioneros de guerra para que sufrieran una muerte espantosa al ser atacados por millares de serpientes venenosas. Los azules ojos de Calimán miraban impresionados hacia el páramo. Se distinguían millares de serpientes que se movían incesantes por la tierra reseca, entrelazaban sus cuerpos con furia formando nudos y se azotaban unas a otras. Era un espectáculo realmente impresionante ver millares de serpientes venenosas cubrir materialmente la tierra, abriendo furiosas las fauces en busca de alimento o de víctimas donde clavar sus mortales colmillos. Calimán permanecía quieto mientras el pequeño Solín miraba aterrado a aquel Valle de las Serpientes.
1: Por nada del mundo me atrevería a cruzar este valle.
2: Sin embargo, Solín, es el camino más corto para llegar a Bonampak.
1: ¿A Bonampak?
2: Sí, el nativo dice que cruzando este Valle de las Serpientes llegaremos muy pronto a Bonampak. Es una distancia aproximada de 3 kilómetros.
1: 3 kilómetros que sembrados de serpientes venenosas resulta imposible cruzar, Calimán. Antes de que diéramos un paso, seríamos atacados mortalmente.
2: Es cierto, Solín. Los reptiles están hambrientos.
1: ¿No hay otro camino hacia Bonampak, señor?
2: Sí, pero nos llevaría 2 días más de camino. Y el factor tiempo es muy importante si pensamos que la vida de Mariela está en peligro.
1: Pero, ¿no crees que es mejor llegar 2 días tarde que no llegar nunca?
2: Atinada apreciación, Salim. Es cierto. Pediremos a nuestro guía iniciar la marcha por otro camino.
0: Calimán buscó al nativo, pero muy pronto se dio cuenta de lo que había sucedido.
2: ¿Dónde está? ¿Dónde se ha ido?
1: Lo vi aquí hace un momento. Calimán, presiento que nos abandonó. Se ha escapado sin que nos diéramos cuenta.
2: Es verdad, sí. Estaba demasiado temeroso para quedarse aquí más tiempo. Por nada del mundo se atrevería a permanecer con nosotros un día más. Sus creencias le impiden siquiera acercarse a Bonampak, reino de los lacandones. Y su temor le impide cruzar el Valle de las Serpientes.
1: ¿Qué vamos a hacer, Calimán?
2: Solim, no conocemos el otro camino para llegar a Bonampak. Luego entonces debemos intentar lo imposible.
1: ¿Qué?
2: Cruzar el Valle de las Serpientes.
0: Los ojos del pequeño Solín se agrandaron aún más. Parecía que iban a salírsele de las órbitas. Y tartamudeando, apenas pudo decir:
1: ¿Cruzar el valle?
2: Comprendo tu sorpresa, Solín, pero no tenemos otro camino. Oh, echar marcha atrás es imposible porque no conocemos la selva. Ir hacia Bonampak por otro camino es inútil siquiera intentarlo sin la ayuda de nuestro guía fugitivo. Y no podemos resignarnos a pasar el resto de nuestras vidas aquí. Así que no tenemos más que un camino, cruzar el valle.
1: Pero Calimán...
2: Oh, serenidad. Serenidad y paciencia, Solín. Mucha paciencia. Hagamos mientras tanto un recuento de lo que tenemos.
0: Calimán avanzó a donde estaban tiradas las provisiones que el nativo había abandonado en su huida. Al pequeño Solín le molestaba aquella tranquilidad, aquella serenidad de Calimán ante la idea de cruzar un páramo donde millares de serpientes acechaban. Solín no podía comprender la sangre fría de Calimán.
2: Bien, tenemos algunos alimentos, restos de la pierna de jabalí asada que el nativo traía en el morral y queda suficiente pukkeyem, esa bebida de maíz cocido que mitiga la sed y reconforta, así que pues no podemos quejarnos, Solín. Tenemos comestibles.
1: ¿Para lo que nos van a servir? ¿Qué piensa en alimentos si nosotros mismos vamos a ser alimento de las serpientes?
2: Te equivocas, muchacho. Las serpientes no nos devorarán.
1: ¿No?
2: No.
1: ¿Entonces?
2: No son carnívoras. Por muy hambrientas que estén, no pensarán siquiera en devorarnos. Si acaso, clavarán sus colmillos venenosos en nuestros cuerpos, produciéndonos una muerte dolorosa y fulminante. Pero eso es todo.
1: Mi señor y amigo Calimán, siempre he admirado tu valentía, tu fuerza, tu inteligencia, todo. Pero en este momento no puedo admirar tus bromas.
2: Calma, Salim, calma. Recuerda que jamás la angustia y el miedo deben dominarte, pues impides que tu cerebro funcione con brillantez. Oh, mira, tengo mi arma predilecta, la cerbatana con la que puedo lanzar dardos somníferos.
1: No pensarás usarla contra las serpientes, ¿verdad?
2: Por supuesto que no. Lograríamos aletargar algunas, pero acabaríamos por sucumbir ante su ataque. Sin embargo, me siento más tranquilo llevando mi cerbatana favorita conmigo.
1: No te comprendo. Iremos a una muerte segura. ¿No tienes ningún plan en la mente?
2: Por supuesto, Solín, por supuesto. Tengo un plan en mente, arriesgado y en teoría, que una vez llevado a la práctica puede fracasar, pero ese es todo lo que podemos echar mano. Recuerda, Solim, que el arma más mortífera con que cuenta el ser humano es la mente.
1: ¿La mente? Calimán, ¿qué piensas hacer? Dilo.

0: El pequeño Solín miraba interrogante a Calimán. Él siempre confiaba en la astucia e inteligencia de su increíble amigo para salir avante de cualquier peligro, pero ¿qué era lo que ahora tenía en mente Calimán? El viento ululaba presagiante. En el anchuroso páramo el viento levantaba nubecillas de polvo como grotescos fantasmas que enfurecían a las serpientes que se azotaban unas a otras. Calimán, con el torso desnudo y quemado por el ardiente sol, se veía como un extraño coloso en medio del páramo. Su asombrosa musculatura, marcada más aún por el sudor que abrillantaba sus músculos, con el turbante de seda que coronaba su cabeza, permanecía quieto. Su rostro de asombrosa belleza varonil tenía una expresión de firmeza. Sus azules ojos contemplaban el valle y su boca de finos labios, un tanto resecos por el calor, mostraban un gesto de seguridad. El pequeño Solín lo miraba en silencio. Luego se atrevió a preguntar:
1: Calimán, ¿qué piensas hacer? ¿Qué arma usarás para librarnos del ataque de las serpientes?
0: Calimán salió de su meditación y, esbozando una sonrisa de confianza, respondió:
2: Mi pequeño Solín, usaremos un arma mortífera. Un arma que arredra a todas las fieras y en particular a las serpientes. Usaremos esto.
0: La recia y musculosa mano de Calimán mostraba una insignificante caja de fósforos. Solín abrió la boca lleno de asombro.
1: ¿Una caja de fósforos? ¿Solo eso?
0: Y quedó con gesto de asombro mirando aquella insignificante caja de fósforos. Y el muchacho pensaba para sí mismo:
1: no hay duda que mi señor y amigo Calimán se ha vuelto loco. La selva y el calor asfixiante han terminado por perturbar su mente. Pobre amigo mío. Decir que una insignificante caja de fósforos es un arma para luchar contra miles de serpientes. Está loco, loco.
2: Adivino tus pensamientos, Solín. ¿Crees que me he vuelto loco, verdad?
1: No, señor. Jamás me atrevería a pensar eso.
2: No mientas, Solín. Que veo en tus ojos la duda y desconfianza. Y por primera vez dudas de mis palabras. ¿No crees que esta caja de fósforos se convierta en arma mortífera, verdad? Pues pronto lo verás, muy pronto.
1: De acuerdo, señor. Nos dedicaremos a quemar a las serpientes con fósforos. Solo que necesitaríamos miles de fósforos.
2: Lo que necesitaremos, Solín, es saber dónde está la señorita Mariana.
0: Calimán era desconcertante. Conforme se mostraba sonriente, cambiaba en un instante y profundizaba sus ideas.
1: ¿Y cómo hemos de saberlo? ¿Cómo saber dónde la tiene secuestrada el traicionero Rosco?
2: Repitiendo de nuevo la telepatía y transmisión de pensamiento. Recuerda que ayer mismo casi logro hacer contacto mental con ella. Ahora debo repetir el acto. Sabremos si Mariela está en Bonampak. Y eso será lo definitivo para cruzar el Valle de las Serpientes.
1: Calimán, pero...
2: Por la posición del sol, deben ser ahora las 11 de la mañana. ¿Ven? Tenemos tiempo suficiente. Puedo dedicar 2 horas a la profunda concentración mental para comunicarme telepáticamente con Mariela. Mientras tú, mi pequeño amigo, te encargas de juntar resina de los árboles.
1: ¿Resina de árboles? Pero...
2: No hagas más preguntas y obedece. Deberás regresar a la selva hasta que encuentres árboles a los que les puedas arrancar la resina. Procura reunir toda la que puedas y no te alejes mucho de mí. Si estás en peligro, grita, tal vez te escuche.
1: Sí, señor.
2: Ni una pregunta más, Solín. Cumple lo que te ordené. Cuando regreses, estoy seguro que sabré dónde está Mariela. Y recuerda, mucha resina.
1: Sí, señor.
2: Regresa a la selva. Procura fijarte bien el camino que tomas para que no te pierdas al regreso. Vamos, vete de una vez. Y algo más, Solín.
1: Sí, señor.
2: Ánimo. Confía en mí. Confía que cruzaremos con bien el Valle de las Serpientes.
1: ¿Cuándo, señor?
2: Dentro de 2 horas. Cuando el sol esté en todo lo alto. cuando caiga como plomo derretido y aletargue un poco las serpientes. Bien, ahora en marcha y confía en mí.
1: Sí, señor.
0: El pequeño Solín se alejó con la cabeza hundida en el pecho. Obedecía la palabra de su amigo, pero musitaba malhumorado.
1: ¡Caja de fósforos!

0: Calimán permanecía inmóvil bajo el ardiente sol que caía a plomo sobre la tierra árida y reseca. Calimán realizaba sus ejercicios mentales. Maestro de la telepatía y transmisión de pensamiento, concentraba su mente. Permanecía en posición yoga, sentado sobre la tierra, con las piernas cruzadas, apoyando los talones a la altura de la ingle, mientras sus manos, apoyándose en los pulgares, descansaban sobre sus sienes. Su inmovilidad, su posición, su cuerpo rígido y sudoroso, donde resaltaban los poderosos músculos, era como una estatua viviente de Buda. Y mentalmente repetía:
1: Mariela, Mariela, ¿me escucha usted? Donde quiera que se encuentre, tiene que escuchar mi voz en un supremo mandato de mi mente. Mariela, ¿me escucha? Donde quiera que se encuentre, tiene que escuchar mi voz en su mente. Mariela, Mariela.
0: No lejos de ahí, en una mísera choza en el Valle de las Serpientes, la joven Mariela, cautiva del brujo de la selva Tunich, permanecía aletargada sobre una esterilla de palma. Su hermoso rostro se veía pálido. La larga cabellera rubia caía desordenada sobre su cuerpo, apenas cubierto por jirones de ropa rasgada. Junto a ella, vigilante, el siniestro brujo de la selva dejaba escapar unos gritos guturales que semejaban una canción extraña y ritual. Era como un viejo cuervo de mirada vidriosa que miraba fijamente a su hermosa cautiva. Intranquilo y pensando que Mariela podría intentar escapar, la había obligado a beber una extraña pócima que la mantenía letargada. El brujo interrumpía su canto ritual para decir:
2: Chupal con él, chupal con él. Muchacha hermosa, de rubios cabellos como el sol, de piel suave como la pluma de la torcaza. No te dejaré escapar nunca, chupar con él.
0: Y el repulsivo brujo continuaba con aquel canto lúgubre mientras atizaba una pequeña hoguera donde quemaba incienso, corteza de Che Cantirix, un árbol sagrado cuya corteza hacía las veces de incienso. De pronto, hasta la mente entorpecida de la joven Mariela llegaba una voz. Una voz que resonaba en su cerebro.
1: Mariela, Mariela, ¿me escuchas? Donde quiera que se encuentre, tiene que escuchar mi voz, Mariela.
0: La joven se estremecía. Aquella voz escuchándose en su cabeza la hacía reaccionar inquieta.
1: Mariela, Mariela.
3: Calimán, Calimán, es usted, Calimán.
0: El viejo brujo también reaccionaba inquieto. Acercaba su rostro ennegrecido, mirando intenso a la muchacha.
2: ¿Qué tienes? ¿Qué te pasa, chupar con él? ¿Qué te
3: una
2: pasa?
3: Voz, una voz que escucho dentro de mi cabeza. Es Calimán. Calimán.
2: Calimán. ¿Y quién es Calimán?
1: Mariela. ¿Me escucha? Mariela.
3: Sí. Sí, sí, es Calimán. Escucho su voz. Es como si sonara aquí, aquí dentro de mi cabeza.
2: ¿Quién es Calimán? ¿Por qué dices que oyes su voz? ¿Acaso es un demonio que se te ha metido en el cuerpo? ¡Contesta! ¡Anda, contesta!
0: El brujo, inquieto por no escuchar aquella voz que solo resonaba en el cerebro de Mariela, sacudía con fuerza y brutalidad a la joven.
3: ¡Calimán! ¡Calimán, ayúdame! ¡Ayúdame, Calimán!
2: Sí, sí, sí. Tienes un demonio dentro del cuerpo. ¡Mujer maldita! ¡Chupar con él, maldita! En tu hermoso cuerpo se ha metido un demonio.
3: Calimán, no escucho ya su voz. Calimán, ayúdeme. Donde quiera que esté, ayúdeme. No puedo más, no puedo más.
2: Mujer blanca, maldita. Tienes un demonio metido en el cuerpo. Ese demonio, ¿entiendes? Hay que quemar al demonio que se adueñó de tu hermoso cuerpo. Morirás. Morirás cuando la luna esté alta. Esta noche morirás para que el demonio que llevas dentro no se escape. Ya sé, ya sé. Quemaré tu cuerpo cuando la luna esté alta, alta. Me dolerá matarte, chupale con él, pero tienes el demonio dentro y no lo dejaré escapar. No lo dejaré escapar. No repitas ese nombre. Es un demonio. Un demonio que mataré quemando tu hermoso cuerpo.

0: Calimán, agotado por el esfuerzo mental, por la profunda concentración para comunicarse telepáticamente con la joven Mariela, respiraba agotado. Su cuerpo, con el torso desnudo quemado por el sol tropical, brillaba por el sudor que escurría por sus potentes músculos. Cansado por el esfuerzo, respiraba agotado al momento en que el pequeño Solín regresaba de la selva.
1: Calimán, he cumplido tus órdenes. Traje toda la resina del árbol que pude encontrar.
2: Ay, Solín. Yo, en cambio, no he logrado averiguar dónde se encuentra la joven Mariela. Concentré mi mente y creo haber percibido su voz que me llamaba, pero algo extraño lo impide. Como si ella fuera víctima de un estado de semiconciencia que no le permite captar mis órdenes mentales.
1: ¿Es decir que no sabremos dónde está?
2: Solim, no hay barreras que la mente humana no transponga. Recurriré a un experimento metafísico. Concentraré mi mente para ubicar a la señorita Mariela.
1: No comprendo, Calimán.
2: Escucha. El cerebro humano emite ondas, digamos, sonoras. Ondas que recorren grandes distancias sin límite. Ondas que puedo captar concentrando mi mente. Para que lo entiendas, puedo adivinar dónde está la señorita Mariela siempre y cuando ella esté pensando en mí.
1: Asombroso, Calimán. ¿Entonces puedes adivinar dónde está ella si ella piensa en ti?
2: Sí, captaré las ondas que emite su pensamiento. Al menos lo intentaré. Se requiere una profunda concentración mental. Veo una casucha no lejos de aquí. Hay un árbol, gran árbol. Un checantrix, que significa árbol sagrado en lengua maya. Sí, ahora veo a Mariela. Permanece aletargada y un hombre la vigila.
1: ¿Rosco?
2: No, es un hombre de aspecto repulsivo, pequeño y de piel ennegrecida. Es como un brujo que arroja incienso sobre Mariela. Espera, Solim, ella está en peligro. No lejos de aquí, en una casucha en el Valle de las Serpientes. Tenemos que rescatarla antes que la luna esté en todo lo alto.
0: ¿Logrará Calimán rescatar a Mariela antes de que el brujo la queme viva? ¿Pero cómo cruzarán el Valle de las Serpientes?
3: ¡Calimán!
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0: Y recuerde, donde se halle una injusticia que reparar, o la emoción de una aventura, o la belleza de una mujer, ahí está.

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todos a la diversión, buscaremos un buen lugar. Pa' todos pronto vas a empezar, es hora de ver el Pato Borja es. ¡Pa' todos ya! ¿Sí? Eso, vamos ya.

estaba subiendo. ¿Qué es lo que pasa? Ustedes se pueden preguntar qué sucede en el edificio Euro, donde se encuentran establecidos nuestros cuarteles generales. Es el piso 9903, nuestro número. Estábamos subiendo por el ascensor y el doctor Sebastián, que es mi vecino inmediato, es un distinguido jurisconsulto, me dice: Patito, vente para acá, entra un ratito a mi oficina. Y tiene una muy bonita oficina legal. Y nos pusimos a conversar un ratito. Le digo, vale la pena, porque yo creo que el contacto humano tiene que ser atendido. Y con los buenos amigos, fíjate que convivimos muy de cerca con todas sus abogadas, porque es un genio, ¿no? Las mujeres producen más, las mujeres son más inteligentes, son mejores a la hora de administrar. Y como abogadas, indudablemente, tienen sus detalles, los 6 sentidos, 7, a veces, en algunos casos, no pocos, por cierto. Y nos pusimos a conversar un ratito, y mientras escuchaba, yo decía, está Lionel Richie, ¿eh? Mientras vamos haciendo las cositas. Así que, oigan, ¿cuántas de las cosas más importantes de nuestra vida ocurrieron sin hacer ruido? Hay que entender esto. Hay que despertar, y no únicamente nos tenemos que quedar atendiendo a los problemas, metiéndole más cortisol a nuestro sistema y exasperándonos sin darnos cuenta del daño que nos estamos haciendo, porque lo normalizamos. Hacemos que parezca que no hay ningún problema, o sea, no hay ningún problema en revivir todos los problemas. Oigan, nadie o muy pocas personas escuchamos el ruido de una confianza cuando se rompe. ¿Has escuchado el instante exacto en que tu vida en pareja empieza a terminar? ¿En que una amistad comienza a enfriarse? ¿O en que un sueño decide irse a vivir a otro lado porque lo dejamos esperando demasiado tiempo? ¿Te ha pasado? Y la verdad es que creemos que la vida cambia de pronto por un gol, de una final, por un ascenso, por un premio o por una noticia espectacular. Siempre estamos esperando algo extraordinario. Cuando lo extraordinario, pasa delante de nuestros ojos todos los días sin darnos cuenta. Dios nos brinda la oportunidad de despertar nuevamente. Y digo, ¿cuántos de nosotros nos percatamos del milagro del que somos beneficiarios? Cerramos los ojos o los abrimos en su debida medida para reconocer que la gratitud es una de las virtudes más hermosas del ser humano. Yo no sé de dónde me está sonando esa interferencia de teléfono, pero digo, la vida cambia en silencio. Y el silencio que nosotros guardamos ante lo que ocurre, y cuando dejamos que lo que ocurre continúe en silencio, sin darle la importancia del reconocimiento que merece. ¿Se escuchas eso? Yo no sé, yo no tengo ningún teléfono cerca. Oye, estaba pensando, yo vivo pensando, pero vivo pensando positivamente, no vivo dándole la vuelta a una vida que ya no existe, a un pasado que dejó de ser presente. Y hablo del pasado que dejó de ser presente, que dejó de ser un regalo, porque ya se nos lo entregó. Y la vida va cambiando, y cambia cuando decides responder con paciencia en lugar de gritar. Cuando uno toma la decisión muy seria de apagar el celular y simplemente enfocarnos
en lo que es nuestra vida, lejos de ese aparato maravilloso que nos soluciona varios problemas, de los más simples, pero que nos complica muchísimo más nuestra cabeza, que es lo que nosotros deberíamos estar cuidando permanentemente. En decisiones pequeñas, que parecen insignificantes, se va haciendo y se va construyendo el día a día. Y tenerle sano a nuestro cerebro significa no desesperarnos ante la falta de lo que nosotros creemos de respuestas. Porque la planificación de una vida es la que logra los resultados que nosotros estamos esperando. No puede suceder ninguna cosa por espontaneidad. Si sucede una vez, eso no va a ser una constante. El hermoso regalo que nosotros recibimos todos los días, gracias a Dios, es el despertarnos, es el respirar, y eso sucede prácticamente en modo automático. Si nosotros reconocer los miles y millones de seres humanos que hoy dejaron de respirar. Entonces digo, tengamos un poco de paciencia, escuchemos a Calimán, que sus enseñanzas no eran pura ficción. Sus enseñanzas fueron recogidas por el escritor Victor Fox, de la cultura india. De la milenaria historia oriental, de los filósofos griegos, etcétera, etcétera, etcétera. Y bueno, a estas alturas nosotros estamos en 2026. Y lastimosamente seguimos sin entender y comprender la naturaleza de nuestra existencia y el por qué estamos de pie o sentados en este momento, en este maravilloso planeta. Entre miles y miles de planetas de los que se conocen y millones más que desconocemos, este fue el privilegiado, y tú, yo, fuimos los privilegiados de nacer en él, y encima nacimos en el Ecuador, en un espacio de él en el que cada despertar puede ser reconocido como un verdadero cuadro de figuras maravillosas, de montañas, de nubes que a veces le esconden al sol la cara, y de un profundo azul maravilloso, incomparable, que le adorna al sol, que nos brinda toda esa energía y nos alimenta y nos da vida y nos estimula la confianza. Y nos dice, vamos, qué hermoso día. Hoy debería aprovechar toda esta gran puerta que se me abre para decir el miércoles. Es un día importante. Y es un día importante porque estamos vivos. Y como decían los abuelos, lo único irreversible es la muerte. Y quién sabe, todavía no lo conocemos. Hay pocos testimonios a los que a veces le queremos hacer oídos sordos y no les prestamos la atención que de pronto deberíamos. O pensamos que son leyendas, o creemos que es imposible regresar del más allá al más acá. Quiero que este día sea un día feliz para ti. Quiero que este día le prestes conciencia a cada uno de los pequeños y los grandes detalles. Quiero que este día te des la oportunidad de sonreír mucho, aun cuando creas que no merece la pena.
o estés tan distraído repitiendo las mismas escenas que te hicieron daño en algún momento de tu vida y temiendo que en el futuro se vuelvan a repetir y olvidándote de lo importante que es pensar en presente. Les quiero decir que voy a dar mi mejor esfuerzo para tenerlos a ustedes felices con música, con un poquito de pensamientos y con algunas sugerencias que nos empujen a bailar con canciones como esta. Los

Dicen que la vida no se construye de golpe. Se construye minuto a minuto, decisión tras decisión. Como decía Heráclito, todo fluye, todo cambia. Y nosotros también, aunque muchas veces no nos damos cuenta. El problema es que mientras la vida está ocurriendo aquí, nosotros solemos estar en otro sitio. El cuerpo está sentado en el presente, pero la cabeza está discutiendo con el pasado. Recordamos aquello que nos dolió. Imaginamos que volverá a suceder, fabricamos 20 futuros posibles y terminamos agotados por acontecimientos que ni siquiera han ocurrido. Y es que la ansiedad tiene esa habilidad absurda. Consigue que suframos dos veces, y a veces más. Una por la que ocurrió y otra por la que imaginamos que podría ocurrir. Y mientras tanto, la vida pasa. Este minuto no necesita que resuelvas toda tu existencia. Necesita que estés aquí, porque una decisión tomada desde el miedo puede deformar el siguiente momento, y ese momento deformado puede alterar el siguiente, hasta que terminamos viviendo una vida construida alrededor de algo que ya no existe. Por eso, quizá el verdadero acto de transformación sea mucho más sencillo y a la vez mucho más difícil. Volver a esta respiración, volver a esa conversación que solíamos mantener con nuestros viejos, con los abuelos, con los vecinos. Esa conversación que tuve y la mantuve mientras duraba esos pocos segundos hasta el noveno piso del ascensor. Porque hay oportunidades que nosotros, hablamos otro rato, ¿no? Tomemos un café algún día, pero ¿cuándo? O sea, las oportunidades pasan por delante nuestro y nosotros no le reconocemos el valor. Y peor aún, nos perdemos en temas que no nos dejan crecer. Y son espirales que nos devuelven al mismo centro. Son torbellinos que nos impiden la salida. ¿Y cuál es la salida? Este punto y este momento, este pensamiento, esta reflexión. Es decir, oye, cuando pude haberlo hecho de otra forma, pero ok, tampoco me voy a quedar en eso, ¿no? ¿Por qué no lo hice? Ya, no lo hiciste. Eso es cosa juzgada. Y ya no puedes, por el momento, no tienes el dominio del tiempo y no puedes volver a tomar otra opción en aquel momento en que te equivocaste. Lo que tienes que hacer es tomar aquella experiencia y decir no, nunca más de esa forma. Porque los grandes éxitos se construyen así, en silencio, mientras nadie aplaude. Mientras tú estás pensando en que tus equivocaciones sirvieron para eso, para tomar mejores decisiones el día de hoy, no para recriminarte ni darte en la cabeza diciendo cómo fui tan pendejo de haberla hecho de esa manera. Y sí, nadie te aplaude. Mientras todavía parece que no está pasando nada, porque las cosas ocurren, los grandes cambios se van dando lentos, van ocurriendo mientras nosotros estamos viviendo, precisamente por el cambio de hábitos. Una persona cambia cuando empieza a tomar decisiones diferentes. Y después de suficientes decisiones diferentes, un día mira atrás y descubre algo extraordinario. No fue un gran momento el que cambió su vida. Fueron miles de pequeños momentos en los que finalmente decidió estar presente para vivirlo. Así que, sing it back. Bring it back to me. Y mientras compartimos este tipo de reflexiones, créeme que algo maravilloso va a suceder en la vida de alguien. Y
Seguramente no vamos a estar ahí para celebrarlo, pero nos vamos a conformar con que la persona, el ser humano, el megamaniático, que logre el resultado, sea el beneficiario del momento que se dio para escuchar esto. Es una de mis canciones favoritas de los noventas. Nos quedamos en los noventas. Y le bajamos un poquito la velocidad para encontrarnos con Oasis. Oasis.

0: No mires atrás. Con furia, con ira. Don't look back in anger. Oasis. Los hermanos Gallagher. En esta mañana de la Mega.
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6: El coche más caro es el Bugatti Royal Type 41. Es el auto más caro que existe en el planeta. Se produjeron solo 6 ejemplares de esta belleza a todo lujo.

0: Le quiero dar la bienvenida a Juan Sebastián Peñerrer. Pero ponte el...
1: Claro. ¿Ah?
0: ¿Ya? ¿Cómo estás, Juancito?
1: Bien, aquí. Oye, a visitarte.
0: Oye, tú, bienvenido, eres parte del equipo.
1: Gracias.
0: Oye, cuéntame una cosa, ¿tú haces ejercicio cada cuánto? ¿Cuánto tiempo le dedicas?
1: Bueno, hace unos 2 años hacía de forma como de gimnasio.
0: Ajá.
1: Que le dedicabas una hora. Pero,
0: ¿solo una hora?
1: Sí.
0: ¿Cuánto hacías de cardio y cuánto de potencia?
1: Bueno, yo nunca tomaba en cuenta el cardio. Esto era como un calentamiento, 20 minutos y de ahí una hora de pesas.
0: Ya.
1: Pero sin descanso. O sea, no es que sueltas la pesa.
0: Un ratito me voy a conversar con la vecina.
1: Cojo el celular.
0: Sí. Ajá.
1: Converso con la vecina. Me tomo un agua. No. Entonces es cada 15 segundos haces los ejercicios y llegas a cumplir las...
0: Pues es un entrenamiento militar, ¿no?
1: No. Ese es el básico, realmente. Ya. Trabajar 8 cuerpos musculares en un entrenamiento de una hora.
0: ¿Qué quiere decir? Por ejemplo, glúteos...
1: Piernas.
0: Cuádriceps.
1: Exacto.
0: Ahí está, piernas, ¿no?
1: Piernas y pecho, brazos y espalda.
0: Brazos y espalda.
1: Hombros y...
0: Ajá.
1: Y forearm, antebrazo.
0: Sí, antebrazo. Forehand.
1: Forearm, ajá. Pero ahora, hace un año y medio, ya empecé a entrenar lo que tú dices, circuitos militares, pero eso te toma mucho más tiempo, unas 3-4 horas al día.
0: ¿Tanto así?
1: Sí.
0: Pensaba que los circuitos militares eran como el CrossFit, ¿no? Que eran rutinas de 30 minutos a toda madre.
1: Claro, pero eso es si vas a un gimnasio. Ajá. De ahí, como yo hago en la montaña.
0: Pero no lo haces todos los días.
1: Sí, todos los días.
0: ¿Lo haces en la montaña todos los días?
1: Todos los días.
0: ¿Cuántas horas? ¿4?
1: 3-4 horas.
0: Con razón que nunca te encuentro.
1: Nunca aparezco y nunca contesto. Porque no hay señal.
0: Porque no hay señal. Oye,
1: la idea es perderse realmente.
0: ¿Te lanzas un entrenamiento? Porque eso estás. ¿Qué es lo que comes?
1: Bueno, desayuno bien. Porque como estás ahí arriba.
0: ¿Qué es desayuno bien? ¿A qué hora?
1: A las 5 o 6 de la mañana.
0: Ya.
1: Sí, entonces como bastante proteína en el
0: ¿Qué desayuno? Es bastante.
1: Un arroz, atún.
0: Arroz no
1: huevo,
0: es proteína.
1: Huevos, claro que sí. Arroz es muy buena proteína.
0: Arroz es carbohidrato.
1: Sí, pero es una buena, desarrolla una buena, en el entrenamiento no se vuelve azúcar.
0: Ya.
1: Si no te da.
0: No te puedo creer.
1: Es gasolina para el cuerpo.
0: Ya. Ajá.
1: Entonces esa no proteína. El atún sería la proteína, los huevos duros.
0: ¿Cuántos huevos?
1: 3 está bien, o sea, 3 creo yo que es bueno. Y el arroz es gasolina, entonces con eso salgo a entrenar.
0: El arroz te da la glucosa, ¿no?
1: Sí, para inclusive tener buena funcionalidad de todas las ideas que tenga ahí arriba.
0: Ajá.
1: A veces voy en ayuno, que también es otra forma de entrenar y me parece que tienes...
0: A veces tienes un sistema, o sea, un día, 2 días, 3 días a la semana voy en ayuno o simplemente hoy se me ocurre ayunar.
1: Sí, o sea, cuando decido ayunar de forma espiritual, ya estoy programado, pero hay veces en las que el día en sí...
0: No, pero cuando vas a hacer deporte.
1: Me desarrolla, por eso, el día en sí me desarrolla como que estoy lleno, no siento necesidad de comer, voy sin comer.
0: ¿Y cuánto tiempo te hace? O sea, ¿cuánto tiempo máximo has logrado el fasting, el ayuno?
1: 7 días es lo máximo que...
0: 7 días,
1: sí,
0: bueno.
1: Sí, siete días, solo con agua y entrenando. Entonces,
0: y entrenando, o sea, exigiéndote al máximo.
1: Sí, sería diferente.
0: ¿Y te hizo falta la comida cuando has estado entrenando?
1: No, o sea, más bien eso es lo que me dio a entender que muchas veces comemos no para en el sentido de supervivencia, sino por gusto. O sea, comemos 3, 4, 5 veces al día.
0: Por maña, por vicio, ¿no?
1: Vicio, maña, inclusive porque no tienes nada que hacer. Entonces,
0: sí, exactamente, la ansiedad. Muchos médicos, muchos psicólogos han reconocido que hay muchísima gente y se han generado desórdenes alimenticios precisamente porque la ansiedad se traduce en...
1: Aburrimiento.
0: En dejar de comer o en comer demasiado. ¿Me entiendes?
1: Claro.
0: Por ejemplo, una pena de amor, yo tenía una amiga que se dedicaba y como eso se ha normalizado un poquito a través de videos... ¿No? Que las chicas cuando pelean con su novio se pegan un bucket de helado, ¿no?
1: Ajá.
0: Entonces, helado, o sea, dicen, no estamos bebiendo alcohol, no me voy por la borrachera, sino
1: que
0: me
1: viene
0: voy
1: a ser el mismo sustituto.
0: Es exactamente lo mismo,
1: o sea,
0: por
1: no,
0: eso.
1: Es querer como que quitar ese malestar, ese dolor que puede generar una ruptura. Entonces,
0: claro.
1: el chocolate te genera, creo que es dopamina.
0: Sí, sí, tiene un efecto.
1: Un efecto de esos, entonces te alivia un chance. Lo mismo que generaría el alcohol, el uh-huh. exceso. Entonces, es lo mismo, la comida igual en estrés, los días cargados, la gente inclusive puede pasar una jornada de trabajo sin comer, porque sí, está distraída, sí, y llega supuesto. En la noche
0: y se manda todo lo que no sea.
1: Claro. Exacto, entonces eso es igual comer con ansiedad. Uh-huh. Y te vas dando cuenta que no es necesario realmente comer en exceso.
0: Yo he llegado a los 5 días de ayuno. Pues, he llegado a los cinco días.
1: También descubres muchas cosas, ¿no? Internas.
0: Es maravilloso.
1: Es increíble.
0: Sí, sí.
1: Por ejemplo, los japoneses tienen la regla de comer hasta el 80%. Ajá. Ellos nunca se den. Claro. Su forma de proceder es, comimos, no estamos así a reventar, pero ajá. sabemos que nuestro cuerpo puede funcionar porque sí, está sí. con alimento. Diferente, creo yo, que lo que hemos visto en el consumismo, que comes ajá. y comes y
0: claro,
1: comes.
0: Claro, hasta que te hartas.
1: Y ya llegas a...
0: Y siempre estás esperando quedarte, o sea,
1: y si hastiado. No valió la pena.
0: Sí,
1: o sea,
0: exactamente.
1: Si vas a un restaurante y no saliste, es un restaurante muy caro, no es un restaurante bueno.
0: Oye, y es por eso que debe ser un poquito también el tema de la cocina gourmet, que es pequeña, ¿no? O sea, son claro. porciones pequeñas.
1: Porque realmente tú...
0: No necesitas
1: el gusto,
0: abundancia.
1: Ajá, el gusto está en probar.
0: Oye, y a propósito, sí, dándole un encierro a toda esta idea... nosotros dentro de nuestra cultura gastronómica se instaló muchísimo el tema de un chimborazo de arroz, ¿no? Porque en las huequitas lo que te dan es un plato altísimo, grandísimo de arroz, y con el arroz te quieren entregar la idea de que te están dando un plato abundante.
1: Ajá.
0: ¿No es cierto? Un plato normal sería entre 150 y 200 gramos. Yo calculo que los típicos, por ejemplo, cuando te vas a pegar un seco de chivo,
1: ajá, ¿ah? Ajá.
0: O sea, te ponen una montaña de arroz y te ponen los dos pedacitos del chivo, ¿no es cierto?
1: Claro, es que eso también es, creo yo, una estrategia de utilidad. Como ves, el plato lleno, te dan lo que más cuesta es el chivo, ¿no?
0: Claro,
1: el exacto. arroz sí le ponen mitad de plato, full jugo, dos papas y dos chivos.
0: Por eso en Guayaquil es jugueteme el arroz, madrina. ¿Ah? Entonces, un plato normal. Yo generalmente cuando salgo de vez en cuando que tienes algo que hacer por ciertos sitios, te dice alguien, vamos a almorzar aquí en los almuerzos ejecutivos, por ejemplo, ¿no? Entonces, yo le digo, por favor, me das muy poco arroz, ¿no? Y el muy poco arroz... O sea, el muy poco arroz, te entienden, y te sacan un poquito, y todavía hay un montón. ¿Me entiendes?
1: Y no te reemplazan con ni la
0: proteína
1: ni la ensalada.
0: Con nada.
1: Solo queda más pequeño el plato.
0: Exactamente. Entonces, ¿qué te digo? Yo tengo que pedir más o menos, para mí, suficiente arroz. Las pocas veces que como arroz, es lo que sería el puño de un niño.
1: Ya,
0: de arroz,
1: claro.
0: ¿Me entiendes? Ajá. O sea, así de poquito. Pero generalmente digo, no, no, gracias, no me pongas el arroz. Compénsame con chivo. Lo que me estás quitando de arroz, porque claro. ya te conozco la trampa. Claro. Fíjate que sería más o menos entre 150 y 200 gramos la porción lógica, ¿no?
1: Sí.
0: La porción normal de un second, ¿no? De un plato seco o de un segundo plato.

0: está en tu cuerpo y se queda ahí almacenado.
1: Oye, imagínate, 42 a 56 gramos de carbohidratos disponibles, de los cuales menos del 0.1 gramos son glucosa directa. El resto, o sea, los 41.9, es principalmente almidón que el cuerpo convierte rápidamente en glucosa. ¿Ah?
0: Claro.
1: Y es por eso que no es bueno el arroz, si es que no tienes una actividad física en donde tengas que comprometer tu hígado, básicamente, que es el que transforma, ¿no? ¿Ah? Wow. El efecto en la salud, el consumo frecuente de arroz blanco se asocia a un mayor riesgo de diabetes tipo 2, ¿no? Hay muchísima gente que dice, no, yo solo el arrocito, porque no puedo comer nada sin arroz. Y la verdad que...
0: Igual que el pan. O sea,
1: igual que el pan.
0: Culturalmente es un acompañante, claro, muy necesario acá.
1: Claro. Esto conlleva un riesgo de diabetes tipo 2 y resistencia a la insulina. El arroz integral, al ser un grano entero, reduce ese riesgo, pero hay riesgo, ¿no? Claro. O sea, que le hace un poquito más chiquito no quiere decir que desaparezca.
0: Claro.
1: ¿No? El arroz blanco pierde fibra, vitaminas y minerales durante el pulido. O sea, todo lo que tú crees que estás ganando.
0: Las vitaminas y todo del arroz.
1: Se pierde mientras...
0: Queda bonito.
1: Claro.
0: Se le ve blanco.
1: El integral conserva el salvado y el germen, aportando más nutrientes beneficiosos. Entonces, aquí, viene, porque tampoco no todo es malo. No,
0: claro,
1: no estamos...
0: No se puede prohibir todo.
1: No estamos poniéndole en la hoguera al arroz un poquito, sí. Yo he tenido la suerte de que en mi casa no comían arroz.
0: O inclusive manejándole, como te digo, o sea, comes de arroz, das de ejercicio, pero la cantidad de que queme con tu aporte...
1: Que tiene que...
0: No
1: tiene
0: que solo se haga solito todo.
1: Oye, la recomendación de... bueno, no únicamente cuando comes arroz, sino cuando te alimentas de cualquier cosa, que es importante el tema... de salir a caminar unos 15 minutitos, ¿no? ¿Ah?
0: Bajo, realmente...
1: O sea, pero digo, digamos, aquí prácticamente convivimos muchísima gente que viene a trabajar, claro, que no vive aquí, ¿me entiendes? Entonces no tienes un paréntesis muy amplio como para darte el tiempo,
0: claro, o sea,
1: de pasarte unos 30, 35 minutos, que es cuando comienzas a quemar las calorías, ¿no es cierto? A partir de los 35 minutos de cardio.
0: Sí, pero por ejemplo, durante el día, el sedentarismo está tan acoplado con nosotros que durante el día, si es que puedes evitar el ascensor, usa las gradas.
1: Usa las gradas.
0: Si es que puedes hacer, o sea, hay que caminar 5 cuadras, no cojas un Uber o un taxi, porque...
1: No cojas Uber,
0: eso
1: taxi.
0: Eso se puede evitar para, claro, que justamente se mantenga una persona activa, uh-huh, como normalmente deberíamos estar un poco, ¿no? Uh-huh. Si no es sedentarismo, nos...
1: Pero digo, por lo menos 15 minutos es lo que dicen, tomando en cuenta la realidad, ¿no es cierto? De que estás trabajando, tienes una jornada de 9 a 5.
0: Siempre hay tiempo, pero 15 minutos bajo, pero siempre...
1: No, pero te digo, ¿cómo haces si tú eres secretaria de alguien?
0: Ajá.
1: ¿No? Y de pronto tienes más o menos una hora
0: de almuerzo.
1: De break para el lunch.
0: Claro.
1: ¿Ah? Y entonces te demoras unos 40 a 45 minutos
0: comiendo y te quedan 15 libres.
1: Te quedan 15 libres.
0: Claro, te das
1: una
0: vuelta,
1: sí. No es que puedes lanzarte una hora de caminata o 35 minutos de caminata porque ya tienes que regresar. Además el estrés de que llegas tarde, etcétera, etcétera, etcétera. O sea, hay una serie de condicionamientos que inclusive le pueden bombardear a tu momento de la alimentación, que tiene que ser absolutamente lúcido, ¿no? Porque además debes estar consciente de lo que estás haciendo,
0: claro,
1: y cómo te estás alimentando. Y últimamente, yo no sé qué te parece, últimamente, antes me alimentaba sinceramente con 300 gramos de panceta, todos los días, ¿no? Con toda su grasita rica.
0: Delicioso.
1: Deliciosa, ¿no? Una hora y media en el air fryer, que me quedaba el cuerito súper crocante,
0: claro. ¿Ah?
1: Mejor que el de Iñaquito o del de Sangolquí. Y te digo una cosa, últimamente, bajo la filosofía del comer hasta que me harte, uh-huh, ¿no? O comer hasta que me sienta satisfecho, ¿no?
0: Ya, claro.
1: Le he bajado a la mitad, a 150, que probablemente dentro de los estándares de alimentación, ¿te acuerdas que la abuelita, tu mamá, seguramente en algún momento... Desde chiquito nos decían, ¡come!, ¿no? O sea,
0: claro,
1: y te hacían comer hasta que se
0: Opa,
1: acabe
0: el segundo.
1: Exacto, postre. Y postre.
0: Claro.
1: Postre y jugo.
0: Claro. Claro.
1: ¿No es cierto? Y jugo de fruta, jugo de naranja, que generalmente que es más sano.

0: que nos decía que creíamos que era el más sano de todos, claro, ¿no? Entonces, yo he bajado a 150 gramos, más, di tú unos, una tacita, ¿cuánto tendrá una tacita de yogur griego?
1: O sea, depende de la taza.
0: Pero... Una tacita, como decirte de un poquito más grande que la de una normal de café.
1: Un cuarto de litro, más o
0: menos. Un cuarto de litro, sí. Uh-huh. ¿Ah?
1: ¿Y cuánto tendrá en qué?
0: O sea, 150 gramos, un aguacatico.
1: Ya.
0: Y de 4 a 8 huevos. Ese es mi...
1: Está súper bien.
0: Sí, está bien.
1: Súper bien, ya.
0: Tampoca proteína en cuanto a la carnecita, o sea, porque
1: tengo...
0: Es que tengo...
1: del huevo aporta bastantísimo.
0: Sí.
1: Verás, el otro día fui a comer en un restaurante por acá, una picaña de 300 gramos.
0: Sí, sí.
1: La compartí entre dos personas, o sea, yo
0: sí, sí.
1: Y una...
0: Pero es porque eres codo. Porque eres tímido para pagar. Eres tímido para pagar.
1: Un preciazo, era una picaña de oro, loco.
0: Así.
1: Bañada en oro, $13. Es regalado aquí en la República.
0: Sí, sí. En Lost Creel.
1: No, en Oh My Dior. Es un lugar nuevo.
0: ¿Ah, sí?
1: Súper rica. Pero.
0: Oh My Dior, al frente del.
1: Al lado del Honey and Honey.
0: ¿Del Honey and Honey?
1: ¿Qué fuimos caminando?
0: Arriba en el Hoyo del Faro.
1: Sí.
0: ¿Ah, sí?
1: Sí, loco, increíble. Súper rico. El sellado, le pedí 3/4, ¿ya? Espectacular la cocción.
0: Ah, ¿no te gusta sangrado? O sea, ¿te gusta seca la carne?
1: Perdón, término medio.
0: Ah.
1: Término medio y súper bien, eso te decía, el término estaba súper bien. Pero me pasó con ensalada.
0: ¿Vamos hoy o qué? ¿Me invitas?
1: Mañana.
0: ¿Mañana?
1: Te estoy de apuro, pero mañana sí.
0: Allá. Perdón,
1: porque tengo ahí un canje.
0: Ajá.
1: La cosa es
0: sí,
1: que...
0: Sí, por eso te...
1: Sí, sí, hay que consumir, pero sobró.
0: Ya,
1: sobró, realmente sí, sí. Sobró y no había comido todo el día, entonces lo que tú estás haciendo ahorita para invitarte es suficiente gasolina para darle el día.
0: Exacto, yo decía de pronto me estoy porque he averiguado con algunas inteligencias, ¿no? Pero no le he querido averiguar el tema de cuánto es verdaderamente, porque tenemos tanta información, o sea, de alguna gente que te dice, tienes que pegarte esto, tienes que pégate esta en italiano, ¿no? Pero no encontramos cuál es verdaderamente la distribución para tu cuerpo, exactamente.
1: Para lo que haces día a día, cómo piensas, o sea, y hay aplicaciones.
0: Por ejemplo, un fisiculturista cuando está en competencia, se pega como dos pollos al día, dos, claro, o tres pollos al día.
1: Y son súper exigentes,
0: claro.
1: No tienen ni la economía, pero tienen que cumplir,
0: claro,
1: o sea,
0: claro,
1: con la alimentación tienen que cumplir, entonces...
0: Son dos, tres pollos totales, íntegros, y solo agua, con sal.
1: Sí,
0: no para deshidratarte y únicamente que te quede el músculo y la piel.
1: Van al seco 2-3 horas al día. O sea, y yo hablaba con un amigo que es fisicoculturista y me dicen, la remuneración realmente no justifica. O sea, solo es amor al deporte porque gastas plata.
0: Uh-huh.
1: Hay que cuidarse.
0: Además las proteínas y todos los suplementos.
1: Que no hay nada mejor que lo natural, eso sí. Por eso tratan de comerse lo más natural posible.
0: Yo, antes de que me sucede el accidente y mi rodilla, y toda la cuestión que iba al gimnasio, uh-huh, ¿no? Cuando veía a los personal que ya comenzaban en temporada de... Pues yo no llegué a tanto, yo solo quería estar saludable, ¿no?
1: O sea, exacto, ¿no? Porque verse estéticamente bien no es lo mismo que estar saludable.
0: Exacto, o sea, nunca quise hacerme tuco. O sea,
1: pero sino
0: simplemente te vas, muchísimas gracias. Soy un toro. Soy un pato, más bien. El patoro. Oye, entonces, el tema es que, bajo esas circunstancias, las chicas que sufren trastornos alimenticios, como la anorexia, bueno, la anorexia es no comer, ¿no?
1: No, hay dos tipos.
0: La bulimia y la anorexia, por eso.
1: Y también leí que hay una anorexia que sí comes,
0: uh-huh,
1: pero tu cuerpo está en tal estado de esta enfermedad que no asimila.
0: Ah, ya.
1: Entonces es lo mismo.
0: Ajá.
1: ¿No? Tu cuerpo rechaza
0: mentalmente,
1: o sea, estás súper mal. No es necesario que vomites.
0: Claro.
1: No sé realmente cómo...
0: Sí, sí, yo tampoco he visto...
1: Bueno, ahora hay más derivados, ¿no? Cada vez que avanzamos, uh-huh, ahora cada...
0: Le van poniendo nombres.
1: Algo diferente, anorexia por esto, bulimia por esto, entonces... Pero cualquier trastorno alimenticio se ve más afectado.
0: O sea, los japoneses, a menos de que hablemos de los luchadores de sumo, Generalmente no encontramos mucho japonés gordito, ¿no?
1: No. Asiático, en sí.
0: Asiático, sí, todos los asiáticos. Ajá. Y los asiáticos, cuando yo digo el tema de la glucosa involucrada y relacionada con el arroz, todo el mundo saca a relucir el tema...
1: De que ellos consumen arroz.
0: Que ellos consumen los chinos, los japoneses, los taiwaneses, los claro, coreanos, comen muchísimo
1: pero
0: arroz.
1: Es arroz frío y sin sal. Entonces, al estar frío, tengo entendido que también...
0: Pero la sal, ¿cómo interviene ahí? Pero si la sal es, o sea, es te beneficia, claro.
1: Claro, pero nosotros le ponemos sal al arroz, sal a la proteína, sal a la ensalada. Entonces, como que es en exceso. Ahí contrarresta un poco, no sé si es...
0: O sea, la recomendación de sal dice que uno no debería pegarse más allá de los 5 gramos de sal. O sea, 5 gramos de sal es...
1: Bastante.
0: Es bastante.
1: Claro.
0: O sea, que en un día...
1: En el día, claro.
0: No deberías consumir más allá de los 5 gramos. Yo me pego, o sea, yo creo que no llego ni al gramo de sal.
1: Exacto, es bastante...
0: Le pongo sal al agua, y un poco, estaba medio temeroso, porque el tema de hidratarte con agua salada, yo lo vengo haciendo desde mucho tiempo, y no se me había ocurrido preguntar aquello. Ajá. Y pregunté y me dicen 5 gramos de sal, al día, lo cual me pareció, es una buena...
1: Bastante, claro. O sea, pero en sí el agua salada es como un suero.
0: Por eso.
1: Entonces es buenísimo. Uh-huh. Realmente estás todo el día hidratándote.
0: Uh-huh.
1: Pero la sal en sí, sin la parte líquida en la que, como se podría decir...
0: Pero se va, de todas maneras, se
1: sí,
0: va
1: pero,
0: a diluir.
1: ¿Cuánto sabes tú cuánto estás consumiendo? Uh-huh. Porque el ají también tiene sal. O sea, todo en el plato tiene sal. Entonces capaz si estamos llegando a más de esos 5 gramos en las 3 comidas al día.
0: Yo como una sola vez.
1: Exacto, pero en tu caso está súper bien.
0: Uh-huh.
1: Pero la mayoría de personas que sí se consume...
0: Pero también, ayer me di una licencia, que lo hago una vez cada 15 días.
1: Ya.
0: Me fui a pegarme unos 2 yogurcitos riquísimos, bebidas de yogur, que vienen azucaradas, ¿no?
1: Ajá.
0: O sea, con... Además con...
1: Como batidos.
0: Con frutida. Es un batido, es un shake de yogur griego.
1: Ya.
0: Bebible, ¿no?
1: O sea, y son sanos porque
0: dos,
1: vienen acompañados.
0: Claro,
1: es el que probé yo, que probé con maní.
0: Exactamente.
1: Súper rico, ¿no? Y se sentía. O sea, por ejemplo, eso es un almuerzo ya.
0: Uh-huh.
1: Porque es tan contundente.
0: ¿Tú crees?
1: Sí, eso es tan contundente.
0: Yo me pegué 2 ayer, pero salí del programa y me lancé precisamente a buscar. O sea, dije, hoy me da ganas de salirme de.
1: ¿Los dos del mismo sabor o alternaste?
0: Alterné, uno de pigmanco y otro de frutos rojos, me pareció.
1: Claro, es que...
0: O de macha.
1: Son más ligeros que
0: claro.
1: El maní. El que yo me pedí con maní creo que venía hasta con chocolate amargo.
0: Sí, sí.
1: Y eso ya es más contundente.
0: En casano,
1: sí. La mantequilla de maní solo te pegas una cuchara y ya...
0: Ya te...
1: Y es como...
0: Te deja harto, ¿no?
1: Sí.
0: No te deja harto, sino te deja satisfecho, te deja lleno.
1: Entonces, en batido, el shake que yo me pedí esa vez... Estuvo bueno, y aparte habíamos tenido el chancho a la Barbosa.
0: Y el chancho a la Barbosa.
1: Entonces ya estaba refresco.
0: Es que un día me invitaron el chancho, tú y el doctor,
1: claro.
0: y yo les invité el yogur, que estuvo riquísimo,
1: bueno,
0: ¿no?
1: Bueno.
0: Estuvo muy bueno.
1: Y de ahí fuimos al almuerzo.
0: Ya fueron 15 días de aquel día, ¿no?
1: Sí.
0: ¿Ah? Fíjate que ayer porque yo me doy mi ventanita así.
1: De vez en cuando.
0: Ni siquiera una vez a la semana, ¿no?
1: Eso es disciplina, por ejemplo.
0: Ajá.
1: Pero imagínate hacer eso todos los días. Que después de almorzar digas, necesito el dulce. Mi mamá es así. Todo el tiempo es con un postre acompañado y obviamente.
0: Claro.
1: No mantienes una buena salud.
0: Yo normalmente no. O sea, cuando consumo todos los días yogur griego, pero sin sabor. ¿No es cierto?
1: Es la forma de. Si no, ya.
0: Qué riquísimo.
1: Ya pierde,
0: qué riquísimo.
1: Pierde un poco.
0: Sus
1: ahora,
0: beneficios.
1: Ahora le hacen yogur griego con stevia.
0: O
1: sea, ya está.
0: O aspartame, que es la Coca-Cola cero.
1: Ah, claro.
0: ¿No?
1: Claro.
0: Los expertos dicen que es preferible mandarte todas las 10. Claro, todas las 10 cucharadas de 10, 15 cucharadas de azúcar que tiene una botellita de Coca-Cola
1: normal,
0: a pegarte una Coca-Cola cero. No,
1: sí,
0: si quieres darte el. Si quieres darte. O sea, a mí no me gusta mucho. Yo he sido raro, ¿no? O sea, no rarito en ese tipo de rarito. Pero sí he sido raro. Por ejemplo, a mí nunca me alucinó la hamburguesa. Nunca me alucinó la pizza.
1: Ya.
0: O sea, yo sí te puedo. Algún rato que salgamos con un par de amigas, y ellas quieran comer hamburguesa, tú me vas a ver, este, ¿qué hamburguesa te pido? Yo no, gracias. Pero cuando les veo comer, les jalo una mordillita, ¿no? Yeah. Este, igual con la pizza, máximo me pego una.
1: Por más que sea artesanal, por más que sea.
0: Por más que sea todo. O sea, no es que me odio, pero no es un plato, no es una comida que inmediatamente de pensar, me enciendan las ganas, ¿no? Como si me dices, oye, podemos esta noche irnos a la Vicentina a comer unas fritaditas donde.
1: Gracias.
0: Y hay una cafetería que es la Luciana, yeah, al frente de las carretitas, donde tiene el mejor chocolate de Quito. O sea, al estilo ambateño.
1: Ya, espeso,
0: o sea,
1: sí.
0: Riquísimo. Es una cosa.
1: O sea, también eso hay que saber. O sea, yo he visto y probado en varios lugares que le hacen aceitoso y es matador. O sea, le ve el aceite encima. Porque es fuerte, es pesado. Pegarte chocolate de ambato en la noche es pesado.
0: No, pero a mí no me hace nada.
1: No te hace nada.
0: No me hace nada porque no. Primero es una vez a la semana, claro, o una vez cada 15 días. No es. No, o sea, es una, no es un hábito.
1: El cuerpo está ligero, digamos.
0: Claro.
1: No se carga.
0: Exactamente.
1: Como uno normalmente.
0: Entonces nos pegamos un chocolatito, una tacita de chocolate o dos, ¿no? Porque a veces una es ninguna. Porque además, imagínate, una taza de chocolate ambateño a 1.35.
1: Es súper accesible.
0: Es regalado.
1: Como para repetirse.
0: Porque
1: ahora hay cafés americanos de en 3.50.
0: En 3.50, claro.
1: Por eso te compras los sobrecitos.
0: Exacto. Entonces, imagínate. Es más, yo invito esta noche, ¿no? Sí.
1: Está al aire ya.
0: Pero siempre te. No, o sea, no sé. Nunca he sido. Perdóname, tú eres más tímido para pagar que yo. ¿Ah?
1: No lo sé.
0: O sea, perdóname, yo sí sé porque tengo una memoria de
1: yo,
0: búfalo.
1: Yo traigo efectivo del monopolio, todo.
0: ¿Cómo?
1: Yo traigo siempre billetes en Navidad.
0: Billetes falsos.
1: Falsos.
0: Oye.
1: Del monopolio.
0: Oye, escucha. Entonces, pides una empanadita de viento riquísima, frita en manteca de chancho, no en aceite.
1: Yeah.
0: ¿Tienes algún inconveniente con eso o no?
1: No.
0: ¿Pero
1: nunca,
0: por qué hiciste?
1: Nunca he comido.
0: Deliciosísimo.
1: O sea, ni siquiera sé cuál es la manteca de chancho, la verdad.
0: La grasa.
1: Claro, pero y le da sabor.
0: Pero por supuesto, ¿no? Es que la grasa del chancho viene con el sabor del chancho. Una de las carnes más, con más sabor es la carne de chancho. No sé si has notado.
1: ¿Pero es dulce o es salada la?
0: No, pues es de
1: empanada
0: chancho.
1: ¿Empanada de qué, pero? De chancho.
0: O sea, es la empanada, la típica empanada de viento, que tiene quesito adentro.
1: Yeah. O sea, yo he visto que se ponen azúcar, entonces.
0: Le ponen azúcar y yo no le pongo azúcar, ¿no?
1: Entonces ya no es tanto como que.
0: No.
1: Azúcar con sal, así.
0: No. O sea, es una masa que me imagino que le deben poner un poquito de sal. Pero no es que tenga un sabor o salado o dulce, si es
1: solo
0: que
1: me quedo.
0: O sea, creo que tiene. Por alguna razón, de nuestra memoria, creo que tiene alguna relación más con el sal, con la sal que con el dulce. ¿Me entiendes?
1: Claro.
0: Pero hay gente que le mete, porque la tradición es meterle cucharas de azúcar ahí.
1: Y bastante, sí.
0: Entonces es terrible. Entonces, ¿qué es lo que pasa? Yo únicamente me pego las empanaditas, nada más. Además, como viene con el sabor de la manteca de chancho.
1: No quieres perder eso,
0: Es alucinante, ¿no? Es alucinante porque no necesitas nada. Porque además el relleno del queso, y además es un queso deliciosísimo. Les estoy haciendo salivar, yo sé.
1: Sí, así. La forma en la que lo expresas.
0: Sí, y fíjate, hay tamalitos, los viejos tamales, riquísimos tamales que tienen relleno de chancho, ¿no?
1: Ajá.
0: Tamal, quimbolitos, las humitas. A mí me encantan las humitas. Pues, servírtela en la humita sacada de la hoja, ¿no? En la que la envuelven. O, como yo me la sirvo, es frita, que le pongan en la manteca de chancho.
1: Ah, también.
0: Deliciosísimo. Claro. Delichocho. Entonces, imagínate, te invito y no hemos gastado más de $15.
1: Es
0: exagerado.
1: Y no estás comiendo tanta. La
0: humita,
1: por ejemplo, es muy bueno. Tiene chocho, es buena.
0: La humita es de maíz. No, de choclo.
1: ¿Cuál es de chocho?
0: No hay chocho.
1: No hay cevichocho.
0: ¿Y el cevichocho? El tamal es de harina.
1: Pero hay uno que.
0: Tiene que ser de harina de maíz.
1: Yo probé en una feria algo de chocho, loco. Que me decían. No sé si era el ají de chocho. pero para mí lo mata era.
0: Puede ser que le ponían que le ponían ají de chocho al tamal. Es posible.
1: Y no hay ningún plato que se haga con chocho.
0: Ah. O sea, que sea como lo como que estamos imaginando, como pastelitos, ¿no? Este, sí, que son la humita, el quimbolito, el tamal, son pastelitos.
1: Ya.
0: ¿No es cierto?
1: Y no hay pasteles de chocho.
0: No he sabido pasteles de chocho. En la nueva cocina ecuatoriana, con alguno de mis amigos, el Juan Pablo, este, la chef Cris, hacen cositas de chocho.
1: Ya.
0: ¿No? O, este, le ponen al chocho como cuando las abuelitas le ponían el pan seco, ¿no? Este, o como la milanesa, ¿no? Ya, que le ponen pan seco. O sea, hay gente que le está ya experimentando al chocho como...
1: Más allá de lo que solo
0: se
1: sirve así.
0: Exactamente. Pero no me he enterado una masa de chochos, ¿no? Este,
1: entonces yo me...
0: En Colombia, en Colombia esto sería prohibido, es decir, pero una masa de chochos, este, pero menos mal que estamos en Ecuador, ¿no?
1: Claro, claro.
0: Así como hay palabras ecuatorianas que son fuertes y que en Colombia básicamente
1: se traducen de otra forma,
0: ¿no? Entonces, imagínate que con la Luciana, por si acaso algún ratito vayan al parque, este, de la Vicentina, que antes era la Floresta, porque les bajaron del parque de la Floresta, de la iglesia de la Floresta. Hacia la entrada, básicamente por donde bajas a Guápulo.
1: Ajá.
0: Que es facilísimo, es imposible.
1: Se ubica bastante.
0: Y de allí me cambio, este, me cruzo la calle y me pido, este, un platito de fritada. Una fritada que
1: o
0: está.
1: Sea, primero te comes del chocolate y la empanada.
0: No. Primero paso por la fritada, ya. ¿No? Entonces le digo a la señora que es un encanto, la esposa de Luchito, ¿no? Y mamá del José Luis, que recientemente se graduó de chef.
1: Ah, o sea, tiene...
0: Espectacular. Buena... Y está con la chef Cris. Están trabajando en Sapore.
1: Ya.
0: Así que, este, gran chico.
1: Buena combinación.
0: Es una linda familia. Es una linda familia que trabaja alrededor de su emprendimiento, que es su carretita, donde te venden, que es la primera carreta, o sea, la más cercana a la bajada a Guápulo.
1: Ya.
0: La primera.
1: Y no es muy común que se destaque por fritada a la...
0: No, a la sector, Vicentina, o sea, porque la gente va por
1: tripas,
0: la tripa misqui.
1: Casi nadie se imaginaba que haya una
0: yo no como,
1: fritada increíble.
0: Yo no voy por la tripa, yo no voy a la tripa, pero, este, por ejemplo, cuando nos vamos con el doctor Marco Gómez, a él le encanta la tripa, pero en menudo.
1: Ah.
0: Qué riquísimo. Y ahí, en el mismo kiosco, te venden fritada fresquita, recién salida de la paila,
1: yeah.
0: Este, y la, el menú, el menudo es una locura. Te juro, el menudo es una locura. Entonces yo paso, le digo, señora Sandrita, buenas noches. Mi don Patito me dice, ¿no? Porque son muy cariñosas, ¿no? Entonces.
1: Te dan mucho más amor que en
0: sí,
1: la casa.
0: Sí, absolutamente. ¿No? Uno, por ejemplo, en mi casa, ¿no? Yo llego, honey, I'm home. Cuando hay una honey, I'm home, nunca te dan fritada.
1: Y no te tratan con tanto cariño.
0: No, sí me tratan con bastante cariño. Cuando hay una honey, I'm home, ¿no?
1: No, solo es de leche.
0: Este, a veces que llego medio bravo a mi departamento y no estoy viviendo con nadie, este, ahí tuteo, a quien me escuche, ¿no?
1: Entonces, así sea el vecino.
0: El vecino no, sabe que... Sabe que soy muy respetuoso. Entonces, el tema es, ¿nos vamos de noche?
1: Sí, sí, me avisas de un...
0: No, pues ya te estoy avisando.
1: Ya,
0: que necesitas
1: queremos...
0: por escrito
1: no.
0: en una tarjeta con borde de oro. ¿Qué quieres?
1: La invitación
0: que mi asistente te llame para decirte, este,
2: confirmado,
0: doctor Peñarra, ya te estoy el presente, el que suscribe, este, ya te está diciendo.
1: Claro. ¿Ah? Uno pensaría que hay que hacer una reconfirmación.
0: Y la cuenta es mía, la cuenta de hoy es mía. Bacán. La de mañana.
1: Es mía.
0: Es tuya, claro.
1: Y nos alternamos así.
0: Pero, por supuesto, me parece muy
1: entonces,
0: bueno.
1: No sé si es que tienes chance para ir a San Borondón este fin de semana y que...
0: Si quieres nos vamos.
1: De un.
0: Te ahí invito, no te llevo a San Borondón, te llevo a Pascuales.
1: Y eso es...
0: ¿Ah?
1: Ahora mismo por el sector.
0: Pasas San Borondón.
1: Ya.
0: No me acuerdo muy bien, la última vez hace rato que no voy allá. Este, hay una calle, ajá, ¿no? Donde te venden... Ay, el más rico caldo de manguera.
1: Pero es hueca.
0: Ah, no, es todo
1: es un restaurante.
0: Toda una calle de restaurantes.
1: Y ahí es de ese sector.
0: Ah, es. Sí. No me acuerdo si es Pascuales o Pascual. ¿no? Es, y no me acuerdo si es pasando San Borondón, pero tengo la idea de que fui de San Borondón a Pascuales. Y ahí tengo una fritada espectacular.
1: Fritada,
0: caldo de manguera.
1: O sea, entonces para pasar, comiendo. Estos
0: toda días. la cocina guayaca.
1: Es increíble.
0: O sea, que es riquísima, está en Pascuales.
1: Ya, ¿ah? bacán.
0: O sea, si es que quieres algo más sofisticado, nos vamos a San Borondón y ahí pagas.
1: Yeah.
0: O sea, el que quiere, o sea, a mí me gusta Pascuales, me gusta la Vicentina.
1: Hay que ir.
0: Pero entonces, digo, a ti te gusta.
1: Oh my dear, igual es riquísimo, loco, y es barato. Y
0: por eso.
1: Y estás en algo no.
0: ¿Cuánto cuesta ese?
1: $13
0: un 300 gramos de bife de chorizo.
1: Picaña.
0: No te puedo creer.
1: Con ensalada y papas fritas.
0: $13 está muy buen precio.
1: Y todo está dentro de ese rango de precios, ¿verdad?
0: ¿Ya?
1: Yo creo que ya mismo alzan porque recién vinieron.
0: ¿Ya?
1: Y ya se van a dar cuenta que aquí en este sector.
0: No, pero es más costoso. A ver, yo lo que les digo es siempre como recomendación, si quieres marcar una diferencia.
1: Mantén,
0: porque tú estás llegando al último. O sea, ya todos tienen sus.
1: Tú tienes que romper un poco el mercado para que te conozcan.
0: Exactamente, es una de las tácticas, ¿no es cierto? Entonces sí. No vas a hacer lo mismo.
1: Mañana pruebas y vas a ver que realmente. Uh-huh.
0: Y esta noche tú pruebas la fritada, claro. Te juro que sales más que satisfecho. Yo, de la fritada que me da por $4, la señora Sandrita,
1: ajá,
0: ¿no? A mí me alcanza para comer hasta el viernes. Te juro.
1: Pero, o sea, ¿guardas?
0: Pero por supuesto.
1: Ya, pero hoy día hay que.
0: Pues es una de las tradiciones. No, es que es.
1: Es full.
0: O sea, es full por $4.
1: Ya.
0: Es full. A mí me alcanza 2 días más. Te prometo.
1: Bueno, pero yo sí como, entonces.
0: No, si tú quieres comer, o sea, absolutamente. Te vas a pegar un chocolatito de. En general, el tema: no comas arroz si no vas a gastar y eso.
1: Si no vas a quemar. No comas en sí, no te desmandes en nada si no estás dispuesto a poner el trabajo que te exige ese. Como tú dices, me quiero dar un gusto, un postre, claro, o algo. Chévere, pero quema ese mismo rato, no dejes que se acumule.
0: Eso es lo que hice ayer, me pegué, ¿te acuerdas que nos pegamos ese yogurcito?
1: Sí, sí.
0: ¿No? Yo me pegué ayer 2. Yes. Sí, porque me dio ganas, ¿no? Que normalmente no es que me pego hasta el hastío, ¿no?
1: Claro.
0: Sino ayer sí me dio ganas de probar el matcha, el shake de matcha,
1: ajá,
0: ¿no? Entonces, me pegué con 3 pancitos de yuca.
1: Ah, ¿no? Es bueno.
0: Almidón, ¿no?
1: No, o sea, es bueno en el sentido de que comiste bien.
0: Uh-huh. O sea, ¿tú crees que eso fue suficiente como para el almuerzo?
1: Sí. Claro.
0: Y me pegué unos 100 gramitos de panceta.
1: Después,
0: a eso de las 6 de la tarde.
1: Pero igual, o sea, estás comiendo bastante. Creo que no desayunas.
0: No, es que desayuné el yogur.
1: Por eso. Y a las 12 del día, una.
0: No, a las 12 de la tarde.
1: Por eso, entonces imagínate, no estás en calorías, estás en un déficit.
0: Y me fui caminando hasta mi casa.
1: Entonces,
0: desde acá.
1: Estás en un déficit.
0: Estoy bien, ¿no?
1: Claro, no vas a generar ningún. Obviamente, siempre tienes que tratar de mantener, cuando ya estés entrenando, unas 3 veces.
0: ¿Quieres ser mi personal? Por favor.
1: De una.
0: Gracias.
1: Empezamos mañana igual.
0: Empezamos mañana.
1: Dale.
0: Pero a mí no me metas en la montaña, eso no me gusta a mí. Pero no me llevo muy bien con el tema del frío.
1: No, pero ahorita está haciendo un solazo.
0: ¿Ah?
1: Está haciendo un solazo.
0: ¿Ah?
1: Hace bastante calor.
0: ¿En la montaña?
1: Claro.
0: ¿No hace frío?
1: No hace frío. Si está seco, ¿no has visto los incendios?
0: No he visto, menos mal.
1: Por suerte.
0: Porque me daría depresión.
1: Sí, está, pero está bastante seco, al menos en el valle está muy seco.
0: ¿Ah, sí?
1: Hace buen sol. Pero igual, es un proceso, vas viendo ahí y le sacas del gusto.
0: Aquí la montaña más cercana que tenemos es el parque, ¿no?
1: ¿Cuál parque?
0: El Parque Metropolitano.
1: Sí, pero es media montaña, ¿no?
0: Sí, sí.
1: Estas son montañas.
0: La tuya es, en serio.
1: Sí, completa.
0: Ajá.
1: Sí. Entonces quedamos en eso, Pato.
0: Vamos, ¿cómo era el que no va es sopa, cómo era?
1: Eso, que va. Correcto.
0: ¿Y que, hubo algún ausente dentro de ese grupo que no,
1: hubo
0: que no
1: un
0: quiso?
1: Un montón de sopa.
0: Es que lo que pasa es que el Juancito nos envía, arma un grupo. En donde nos invita a subirnos a la montaña y a pasar una experiencia. ¿Cuántos kilómetros son?
1: O sea, en total haces unos 30 kilómetros de recorrido.
0: 30 kilómetros en un día.
1: Dos días.
0: Sales el sábado y regresas el domingo.
1: Sí, exacto. Con exigencias de peso, de pasar hambre, de pasar frío.
0: Y para un tipo de 78 años como yo, o sea, no creo que...
1: Está más que bien.
0: Le ponemos...
1: Está bien.
0: El frío yo tengo... No, en mi vida no he tenido una buena relación con el frío. Nunca.
1: Justamente por eso hay que enfrentarle al frío.
0: No, pero le resistió muy bien al calor extremo, ¿me entiendes? O sea, el frío extremo es al único que...
1: No, pues, entonces ahí hay que bañarse en agua helada.
0: Me baño en... O sea, me pego una ducha calientísima todos los días. Y al final unos 30 segunditos de agua fría. ¿Qué te parece eso?
1: No es lo mismo, más bien solo agua fría.
0: Me duele la cabeza.
1: Eso es bueno.
0: ¿Que te duele la cabeza es bueno? Ay, qué bueno.
1: Te ordena todas las ideas para el día. Báñate en agua helada.
0: Me duele la cabeza y eso es bueno.
1: Te prometo.
0: Ya.
1: Te limpia cualquier carga, ¿verdad?
0: Doctor Peña Herrera.
2: Muchas gracias por recibirme. Cualquier cosa el consultorio.
1: Ahí estamos.
0: Juancito. Oye, te doy un abrazo. Nos vamos a tomar un cafecito.
1: Dale.
0: Sí, en pie la...
1: En la noche.
0: No, ahorita.
1: Pero
0: no.
1: Es que te estoy diciendo que ya me tengo que ir.
0: Ah, sí, sí, pero por eso. Espérate un ratito que... Primero no, vamos a comerciales, vamos a comerciales
1: vamos
0: y regresamos o escuchamos algo que venga, por ejemplo, ¿qué te gusta de música de los noventas, Juanse?
1: ¿De los noventas? Yo no sé por décadas.
0: ¿Los Red Hot Chili Peppers?
1: Ah, ya,
0: ¿te gustan?
1: Blink 182 mejor, eso. ¿Tienes algo de esos?
0: Sí, claro. A ver, Blink.
1: 182.
0: Estoy buscándole. Por tratarse de ti, ya.
1: La mejor.
0: ¿Sí?
1: Exacto.
0: Vamos. Chao, Juanse.
1: Chao, gracias.

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0: Y llegó el miércoles en el que tenía que volver la Naelita. ¿Ah? Señora Naelita, bienvenida.
1: Patito, buenos días, mi precioso Patito. Buenos días a todos, buenos días. De
0: la,
1: verdad,
0: la tuvimos como 2 años lejos de todos nosotros, se nos hizo eterno.
1: Oye, Patito, yo les extrañé un montón, ¿ah? Un montón, te extrañé un montón, les extrañé un montón.
0: No nos extrañas porque debiste haber venido
1: volando.
0: Pero por supuesto.
1: Como vine ahora,
0: tú
1: volando.
0: Tú tienes tu escoba y... ¿ah?
1: Pero, me monto, ajá, en la escoba y vuelo.
0: ¿Qué, la escoba es con motor eléctrico o de gasolina?
1: Bueno, la de mi tiempo y la que uso es de carbón.
0: Es de carbón, qué bandida.
1: Imagínate, con el carbón me toca estar ahí, ajá, aventando.
0: Bueno, pero ahí...
1: Me consigo un aventador y hágale.
0: Aquí te tienes bastante, pero hoy me contaba Juan Sebastián que... se han venido dando. Yo he estado un poquito aislado por todos los trabajos que tengo. Uh-huh. Y no me he dado cuenta de que se han estado produciendo y provocando también, uh-huh, incendios forestales.
1: Qué terrible, qué terrible.
0: Que es un asesinato.
1: Bueno, te cuento que llegamos el día lunes en la noche.
0: ¿Y por qué no te reportaste?
1: Oye, ayer recién estaba.
0: Anael Patricia.
1: Estaba viviendo, porque sobreviviendo, Patito, estaba deshidratada. No tienes idea.
0: El calor.
1: Qué
0: aquí.
1: Calor. Si no son 33 grados, donde, ajá, yo tengo que estar y desarrollarme con una sensación térmica de 38 o 40 grados, no quiero nada. Así que, ¿qué temperatura tiene Quito?
0: ¿Así? Quito está en una temperatura agradable de 27 grados centígrados en este
1: Imagínate,
0: momento.
1: Imagínate, Quito, en nuestro tiempo, ¿cuánto era la temperatura máxima que subía?
0: Yo creo que por esto.
1: No, unos 22 grados, no más de eso. Ahora estamos en 27, es bastante. Imagínate allá.
0: ¿Tú crees que no alcanzábamos los 27?
1: No, no alcanzábamos.
0: Ayer estábamos conversando, que yo cuando era muy chiquito, uh-huh, yo recuerdo de mi vieja, uh-huh, que en vacaciones, chiquito 2, 3 años, ¿no? Que eso sí tengo, me bañaba yuchito en la terraza.
1: En la terraza de la casa.
0: Sí, y le calentaba el agua, uh-huh, en una tina, yo cabía en la tina. No, imposible en este momento pensar que yo puedo caber en
1: el
0: una
1: pie,
0: tina.
1: ¿Ah? Tu pie.
0: Ah, exacto, solo el pie, para lavarme los pies. Pero esas tinas de aluminio, ¿tú te acuerdas? ¿Ah?
1: Bueno, en las de aluminio nunca me bañé, en las de plástico sí.
0: No, yo me bañaba.
1: En las,
0: o sea,
1: de aluminio.
0: Me bañaba mi mamá, o sea, porque no lo hacía ahí, no lo hacía con gusto yo.
1: Ajá.
0: ¿No? Porque acuérdate que de chiquito no somos muy amigos.
1: Del agua.
0: Del agua, ¿no? Entonces.
1: ¿En serio?
0: Sí, yo siempre protestaba. Pero era agua calentada por el sol. ¿Ah?
1: ¿Sabes qué hice una vez yo de travesura, de chiquita? En nuestra casa tenemos una terraza. Uh-huh. Llené la terraza con agua. Uh-huh. Chiquita. Y me imaginaba que estaba en la playa, en el mar.
0: Ya.
1: Imagínate.
0: Y le convertiste en mar a ese.
1: Nadie se dio cuenta, pero ya ahora uno adulto, grande, te das cuenta. Imagínate cuánto peso sobre...

0: el techo, cantidad de agua y todo, y yo llené la terraza con agua. No, pues. Y jugaba.
1: Oh, qué hermosa.
0: Sí, qué linda.
1: Qué hermosa. Ajá,
0: cómo gastaba el agua.
1: Bueno, en
0: inconsciente.
1: Tiempo, en ese tiempo teníamos agua, ¿no?
0: Sí.
1: Para gastar.
0: Ajá.
1: Lastimosamente ahora tanta población también, ¿no? Tanto desecho humano. O sea, ya. En ese tiempo me imagino que el río Machangara no habrá tenido las características que tiene no. Ahora que tuvo hace unos 10, 15 años de que lo recuperaran, ¿no?
0: Ajá.
1: O sea, uno se podía bañar en. Yo me acuerdo que me bañaba en el río San Pedro, en el Valle de los Chillos.
0: ¿Te bañabas en el río San Pedro?
1: Sí, sí.
0: Qué bien.
1: Porque había agua en ese río.
0: Y ahora el agua pasas, era clarita.
1: Ajá. Hoy pasas, y te estoy hablando de 7, 8 años, ¿no?
0: Si tú te fijas, los ríos, lastimosamente, la mayoría de ríos que están circundando la ciudad, no están para nada claritos, no están para nada vivos. Son ríos que están muertos con tanto químico, con tanto desecho. Qué pena que las personas no tengamos conciencia de ese cuidado a este elemento tan importante que es el agua.
1: Es el agua.
0: Imagínate, ahora, pasando estos días allá en Colombia, hay ciudades, hay departamentos enteros que no tienen el elemento, que no tienen el agua. Por ejemplo, en La Guajira. En La Guajira es un sitio totalmente seco y que están padeciendo mucho el tema del agua y también ahora el tema de la luz. Muchas ciudades están...
1: Ya comenzaron con las...
0: Con los cortes.
1: ¿Qué va a pasar?
0: De luz, sí.
1: Claro, se viene
0: sí,
1: el Super Niño, ¿no? Ya estamos comenzando a sentir los efectos de un fenómeno que se repite cada cierto tiempo. Y se cuenta que se está calentando el agua en las partes bajas del Pacífico y eso va a producir un... que es la corriente del Niño y la corriente de Humboldt. Me parece que la de Humboldt es la... De lo poco que recuerdo de mis épocas de primaria. Una de las dos es la super caliente y la otra es la super fría.
0: Humboldt es la fría.
1: ¿La fría?
0: Sí.
1: Entonces
0: es la que viene del sur.
1: La del Niño
0: y la
1: es...
0: la que...
1: La del Niño es la...
0: Sí. Pero está terrible, la situación está fuerte. Ahora sí. que estoy acá en Quito, realmente estoy con mucho calor, Patito. Sí, sí. Yo escapaba del calor y ahora vengo y me encuentro con que Quito también está muy, muy caluroso.
1: Está caliente. Está quench. Quench,
0: sí.
1: Como dicen en Río de Janeiro.
0: Oh, sí.
1: Quench.
0: Y mira, también este fenómeno de los incendios allá en Colombia está muy fuerte en muchísimos departamentos.
1: Así.
0: Se está sospechando claramente que esos incendios
1: niños,
0: no son casuales.
1: Cuando exactamente
0: son provocados.
1: A eso voy.
0: Ajá.
1: Cuando fuimos niños no se daban esos incendios forestales.
0: No. Ajá.
1: Y no podemos decir de que el cambio climático está provocando los incendios forestales porque generalmente es la intervención del ser humano.
0: La mano.
1: ¿No?
0: Esa mano.
1: Y hay gente
0: oscura.
1: Acuérdate tú, yo no sé si tú te acuerdas. No me acuerdo si fue en el gobierno de Lenín Moreno o en el gobierno de Lasso, que inclusive encontraron a un tipo que después se hizo influencer.
0: No.
1: Claro. Y él se grabó diciendo, o sea, como haciendo aspavientos de que él había sido el provocador de uno de los incendios que... ¿Tú te acuerdas? Me parece que era aquel incendio que llegó casi a la González Suárez. ¿Tú te acuerdas?
0: Qué horrible. Pero mira, ¿qué tienen en su cabeza? ¿Qué piensan?
1: Tienen mierda.
0: ¿Qué tienen, Patito?
1: Tienen caca. O sea, no se puede imaginar. Es que, por favor.
0: Sí, no tienen nada.
1: ¿Cómo
0: pueden
1: arriesgar
0: la vida, matar animalitos?
1: O sea,
0: mira, la naturaleza.
1: La devastación de la naturaleza es incalculable, ¿no? Porque... No se tiene un censo exacto de cuántos animales habitan en esas zonas verdes. Esas zonas verdes que terminan absolutamente chamuscadas.
0: Sí.
1: ¿Qué podríamos decir? Y no entendemos, es la naturaleza perversa. Y a veces con el único ánimo de bombardear la gestión de un gobierno, ¿no? Y distraer la atención.
0: Es lo que está pasando en Colombia también en este momento.
1: Claro.
0: Entonces se supone que aparentemente son incendios controlados de los campesinos, pero no es así, porque en ese mismo instante en distintos departamentos casualmente se generan distintos incendios, pero son poderosísimos esos incendios. Entonces crea una devastación.
1: Oye, hoy que recuerdo, ¿tú te acuerdas que cuando uno viajaba hacia el campo los campesinos chamuscaban el pasto seco. Y sí, ni siquiera con eso
0: se provocaban los incendios, claro, que ahora tenemos.
1: Ajá. Uh-huh. Exactamente, o sea, ya con lo que nos da a pensar de que ya son operativos que no es únicamente que nos olvidamos una hoguerita o una fogata encendida porque estuvimos haciendo un picnic, uh-huh, ¿no? Antes la gente del campo quemaba el pasto seco.
0: Sí.
1: Me imagino en el cambio de estación, o sea, no sé.
0: Una manera quizás.
1: Pero veíamos bastante eso, ¿te acuerdas?
0: De liberar el tema del proceso ya al final de la cosecha, entonces quemaban para trabajar más rápido el tema de la tierra.
1: Porque creo que
0: pero era controlado, claro, porque también era una forma de abonar, claro, la tierra para el próximo cultivo.
1: Ajá.
0: Pero era controlado. Pero ahora es extrañísimo que simultáneamente en distintos lugares se genere un fuego, y no es un fuego pequeño, es un fuego enorme.
1: Que se extienden por amplísimos terrenos.
0: Sí. Mira qué pena los animalitos, la gente que trabaja ahí, los bomberos.
1: Uh-huh.
0: Seamos conscientes de que el trabajo que nuestros bomberos hacen y que los bomberos de todo el mundo hacen es un trabajo de mucho respeto, porque ellos exponen su vida, están exponiendo, claro, su vida.
1: Lastimosamente, Anaelita, yo creo que cuando hacemos este tipo de reflexiones, estamos hablando entre quienes pensamos igual, uh-huh, ¿no? Y no creo que lleguemos, o sea, no creo que nos estén sintonizando aquellos salvajes. Claro, porque ellos tienen otro tipo de pensamiento y obviamente no van a estar escuchando a un tipo que trata de aportar con reflexiones que van por el bien, que no tienen absolutamente ningún tinte político y van, uh-huh, por el bien de una sociedad mejor. No, uh-huh, o sea, me imagino que deben estar consumiendo contenidos que alimenten su odio, su resentimiento.
0: El caos, ¿no?
1: Y el caos, exactamente, que propende a restablecer un sistema, generalmente político. No.
0: Qué terrible. ¿Qué? Imagínate que existe ese es un plan maquiavélico donde estoy construyendo algo para destruir algo, una estructura.
1: Yo no creo que Maquiavelo haya dicho que destruyamos para construir.
0: O sea,
1: a Maquiavelo le señalan muchísimas cosas que son un poquito más exageradas, uh-huh, de la estrategia. Básicamente Maquiavelo era
0: un estratega, un filósofo.
1: No, era un filósofo, uh-huh, que privilegiaba. Ya le vamos a hacer algún ratito, quiero hacerle y discutir con algunos expertos, uh-huh, en el pensamiento maquiavélico, que creo que nos va a ubicar perfectamente. Nosotros lo tenemos instalado con que Maquiavelo
0: era lo peor, al final de cuentas, Patito, es la interpretación que cada uno, claro, tiene respecto a un pensamiento que se ha estructurado o que se ha expresado. La interpretación que cada uno tiene, lógicamente, le da el sentido a lo que tú estás tratando de pronto expresarte o intervenir con alguna situación que en ese momento tú estás pensando, lógico. Maquiavelo tiene un pensamiento de renovación, de creación, de no quedarte en lo dicho, en lo que esto se ha planteado, y esto es lo que, y no tiene cambio, sino en plantearte esta situación en la que puedes hacer las cosas de una forma diferente para tener un resultado distinto. Y eso es lo que nosotros todos tenemos que mirar, que hay más allá de esa idea o de ese pensamiento, en dónde yo estoy fluctuando, hacia dónde yo me estoy dirigiendo, cuáles son mis ideas, y lógicamente dentro del principio que siempre manejamos acá desde la parte espiritual, uh-huh, es entender que hagas lo que hagas, no hagas mal a nadie, no hagas daño a nadie, hagas lo que hagas, no significa que tienes la libertad absoluta de coger y destruir y pisotear al resto, sino que entender que tú no puedes dañar al resto. Tú no puedes dañarte tú y no puedes dañar tampoco al resto. Entonces, el tema de respetar absolutamente el espacio, respetarte a ti como ser humano, respetar y considerar a los otros, significa que en realidad estás entendiendo la unicidad del ser. Todo lo que tú hagas a otros, realmente te lo estás haciendo a ti mismo. Y cuando partimos de este tema, de este sentido, de esta idea, es comprender que tú no puedes o no deberías hacer daño absolutamente a nadie. Tú no puedes irrespetar a nadie porque lo estás haciendo a ti mismo. Cuando esa estructura de idea y de pensamiento se empieza a generar en un accionar diario, pues vamos a tener otro espacio, otra vida, otra sintonía y otro tipo de relaciones.
1: Lo que molesta es que el discurso no va con la acción, ¿no? O sea, porque si digo, hay que destruir, destruyamos, ¿no? Pero siempre y cuando te pronuncies por eso, para reconocer quién es quién, ¿me entiendes? Pero no puedes decir que estás...
0: ¿Sabes que el concepto eso de destruir está ya tan implantado que cuando escuchamos la palabra destruir quizás sea acabar con la humanidad, acabar con edificios, con casas, con poblaciones? No. Destruir quizá pensamientos antiguos, ideas que ya no construyen.
1: Era lo que proponía Maquiavelo, ¿no?
0: Es eso.
1: Que nace en el 1469, muere en el 1527, o sea, vivió como 58 años. Fue el fundador de la ciencia política moderna. Su obra rompe con la tradición idealista para analizar el poder tal como es y no como debería ser. O sea, hace un análisis no idealista de que, ay, qué lindo el poder, sino, oigan, el poder es así, ¿no? En la obra El Príncipe, que es básicamente la que más reconocemos de Maquiavelo, desde donde nosotros desprendemos todos nuestros propios razonamientos dependientes de cada uno de nuestros pensamientos, que es el fin justifica los medios, ¿no? Trata sobre cómo un gobernante adquiere y conserva el poder usando la historia como maestra y separando la política de la moral. Por eso es que son inmorales todos estos desgraciados. ¿Ah? Sí. Y es básicamente lo que estoy describiendo es una descripción de lo que es la política actual, ¿no? O sea, todo sea válido en medio del único objetivo, que es mantenernos en el poder a cualquier precio,
0: a costa de lo que sea. No me interesa el resto, me interesa donde yo estoy y como yo lo consigo. No es no se puede cuestionar, porque lo que yo hago tiene un fin y el fin justifica los medios. Mi fin, pero no estamos mirando el fin del grupo en general, de la sociedad, sino mi fin individual
1: y de mi grupo. Entonces, no, que me sostiene en el poder.
0: Como mi fin justifica los medios, soy capaz de hacer cualquier cosa, de venderme
1: vale
0: a
1: todo.
0: Quien sea.
1: Vale todo.
0: Y punto.
1: En 1517, Tito Livio, durante su, ¿qué sería su, su poder? Escribe los discursos sobre la primera década. Maquiavelo propone, que esto es interesantísimo, a la república como sistema ideal, con participación de nobles y pueblo para canalizar conflictos. O sea, que los dos sean artífices de las soluciones. Se estructura en tres libros, que es Política Interior, Guerra y Liderazgo Individual. Después viene 1520, que escribe Del Arte a la Guerra, que critica las instituciones militares de su época y propone un ejército nacional propio con tácticas de reclutamiento y entrenamiento, lo que sería la conscripción en tiempos anteriores. Y La Mandrágora, que escribe en 1518, que es una comedia que retrata la corrupción social florentina, donde los personajes usan su virtud para forzar a la fortuna. El objetivo central de Maquiavelo fue la unificación de Italia como nación fuerte que expulse a los invasores extranjeros, y para lograrlo busca un Estado moderno donde la política tenga autonomía frente a la moral. Su realismo lo lleva a preferir un principado bien gobernado antes que una república corrupta a cualquiera.
0: Mira, recuerdo cuando yo estaba en el colegio hace muchos años, hace muchísimos años, también estudié. Sí existían los colegios. Es que mis hijos me dicen, oye,
1: qué
0: mamá,
1: linda. ¿Habían colegios en tu
0: oye,
1: tiempo?
0: Oye, ¿y en tu época había televisión a colores?
1: Y la verdad que no, ¿no? ¿O tú ya naciste con la televisión a colores? En la mía no.
0: En la tuya no.
1: No. Yo vi la transición de la televisión a colores desde la televisión blanco y negro.
0: Teníamos la clase de historia en la cual nos ponían a cuestionar, ¿no?, el tema de la religión y casi un poco más el enjuiciamiento hacia Maquiavelo por el pensamiento abierto respecto a lo que es la religión.
1: Pero allá,
0: entonces acá lo que quiero nombrar es que ¿cuál es el pensamiento de Nicolás Maquiavelo? Que dice que la religión no es un asunto de fe o salvación espiritual, sino es una herramienta política fundamental para lograr la cohesión social y la obediencia civil.
1: Claro.
0: Y sigue siendo cierto, porque a través de la religión yo estoy manejando masas. Y esas masas tienen un pensamiento, y ese pensamiento está estructurado en relación a lo que yo digo. O sea, tú no puedes salirte, tú no puedes cuestionar, tú no puedes decir absolutamente nada, porque estás fallando. Y no estás fallando a este grupo de gente, estás fallando a algo más grande.
1: Algo más grande.
0: Pero es un manejo increíblemente fuerte, por eso de ahí el tema de cuestionarse qué es lo que yo estoy haciendo, dónde estoy haciendo, qué es lo que yo escucho. Y eso que escucho es libre para mí, me da eso que yo estoy buscando, o solamente estoy repitiendo ese grupo, ese pensamiento, esas ideas de masa. Y como masa, pues tenemos que ponernos a pensar.
1: Pero fíjate que Maquiavelo perseguía algo buenísimo, ¿no? Que ya les voy a justificar. Él perseguía la virtud, que era la habilidad del gobernante para moldear la fortuna y alcanzar sus fines. ¿Qué quiere decir esto? Moldear la fortuna, moldear la suerte, o sea, moldear el estado de tal manera que todos seamos beneficiarios, ¿eh?, de una buena gestión. La fortuna la consideraba como una fuerza imprevisible que solo puede contrarrestarse con virtud organizada. Fíjate nomás. O sea, que había que planificar y el que todos salgamos beneficiados, ¿no? No tenerle que someter, y justamente dentro de ese cuestionamiento de la Iglesia de ese tiempo, que era una fuerza y un poder político, quería que separemos y lleguemos al pensamiento crítico, en donde nos cuestionemos simplemente por nuestro bienestar, basados en la búsqueda de lo que podría considerarse como justicia terrenal, no justicia divina, porque siempre lo justificamos dentro de nuestra cultura, el tema de que hay un Dios que lo castigará después.
0: Hay un Dios que todo lo ve.
1: Exactamente. Entonces, si el hombre no puede castigarle al torcido, viene Dios, que seguramente va a ser así, pero aquí tienes donde tiene que pagar.
0: Y lo más increíble del caso es como tenemos ese pensamiento, o sea, que ya viene a construirse como un pensamiento mágico en el que hay un Dios que todo lo ve, y si la justicia humana no es capaz de sentenciar o enjuiciar este hecho, entonces hay una justicia divina. Y en la esperanza que existe la justicia divina, yo me paso el resto de mi vida mortificada, porque estoy esperando que esa justicia divina actúe. Sí, si tú crees y tienes un pensamiento en el tema religioso, es entender que tú también tienes que hacer algo. Porque dentro del pensamiento religioso también te dice, oye,
1: sacrifícate.
0: Ayúdate. Tú también haz algo.
1: No, sacrifícate. El tema, yo cuando recibía formación de marketing político, recuerdo, apelando a una palabra que es fundamental, que me decían, porque analizábamos varios sistemas y varias estrategias, y hablaban de aquella en la que decía, al pueblo tienes que ofrecerle una casa, genérale la esperanza de la casa, nunca le des, que el pueblo viva
0: con la esperanza,
1: en función de que todos van a tener casa, ¿no es cierto? Entonces, por ahí aparece Maquiavelo, que es, se le atribuye eso de que el fin justifica los medios, y es por eso que fue lo primero que me saltó. Que, ¿tú piensas de Maquiavelo, piensas en qué frase?
0: Exactamente.
1: El fin justifica
0: en la,
1: los
0: en la
1: medios.
0: Que acabas de decir, sí.
1: Esta frase no aparece literalmente.
0: ¿Pero cómo la entiendes?
1: En El Príncipe, pero resume su idea de que los medios solo valen si permiten conservar el poder. Pero no es en función del beneficio personal, único, ¿no es cierto? Porque Maquiavelo no buscaba el poder por el poder mismo, sino como instrumento para construir una Italia unificada. libre, analizando la política con realismo descarnado. Uh-huh. O sea, salirnos de las leyendas urbanas, uh-huh, y trabajar en función de la realidad, ¿no? De lo que realmente podemos hacer, de lo que tenemos y cómo podemos sacarle interés a ese, exacto, patrimonio con el que contamos, uh-huh, ¿no? Pero desde, él decía, hay que separar la moral de la política, ¿no? No quería decir que seamos inmorales, uh-huh, ¿no? Sino que nos salgamos de los intangibles para aplicarnos en fórmulas reales, ¿no? Y fundamentalmente que tengamos una sola república, no lo que tenemos ahora de los que van de la izquierda a los que van de la derecha,
0: los que vamos a ambos lados, uh-huh, y que nos cambiamos y que ahora nos conviene la izquierda y luego nos conviene la derecha y luego,
1: exactamente,
0: y vayamos para todos los lados, ¿no?
1: Los carnívoros, ¿qué es eso?, versus los vegetarianos, los héteros versus los homos, o sea, todos estamos en guerra, uh-huh, y entonces estamos preocupados de la guerra de la tribu a la que pertenecemos, más que en cómo se están haciendo las cosas.
0: Pero si tú miras y un poquito profundizamos, es una estrategia este sentido de mantenernos a todos distantes, distraídos, en guerra, en posiciones de pensamientos diferentes, porque hay una estructura más arriba, y me refiero a una estructura humana y de pensamiento, en el que así te mantengo a ti distraído, ustedes están acá abajo, nosotros observamos el teatro que hemos montado y ustedes son los actores y no se han dado cuenta de eso. Entonces, no somos libres porque no nos atrevemos siquiera a quitarnos esa venda que llevamos y porque no nos cuestionamos.
1: Y nos acostumbran a que alguien nos dé pensando, uh-huh, ¿no? Entonces nosotros tomamos la posición de ese alguien.
0: Porque hay otra idea ahí también, dentro del tema de la salvación, que ya está dentro de la estructura de pensamiento, sí, en el ADN de los países, de las repúblicas, de las personas, de las familias, de las religiones, esta idea de que tienes y necesitas un salvador, pero el salvador no está dentro de ti, el salvador está fuera de ti, entonces tienes que buscar ese salvador fuera de ti.
1: Cuando nosotros somos los únicos salvadores de nuestra propia realidad, individualmente.
0: Cuando tú te empiezas a cuestionar y cuando tú dices, yo soy el que tiene que empezar a transformar las cosas y a crear algo diferente. Si yo estoy buscando y estoy esperando construir mi vida y tener esto que a mí me da paz y tranquilidad, no voy a esperar que alguien más lo haga. Sin embargo, el masificar una idea y un pensamiento a través del salvador externo que tenemos, llámese política o llámese la religión,
1: religioso,
0: seguiremos en el sueño de la esperanza, y como nos mantienen con la esperanza de que al final vamos a ser juzgados o de que de pronto al final vas a tener esto que te estamos ofreciendo y nunca, jamás te vamos a dar realmente, entonces mientras la gente siga con la esperanza de que alguien más te salve, uh-huh, estamos donde estamos.
1: Sí, es un poco el tema. Tú sí viste esos discursos de Petro, de Chávez,
0: sí,
1: cuando ellos decían, no podemos sacarle al pueblo de la pobreza, porque, ajá, el rato en que lo sacamos y ascienden a la clase media, van a votar
0: en contra nuestra,
1: por nuestro adversario.
0: Ajá.
1: Se van a sentir,
0: sí,
1: de otra manera, van a sentir la comodidad y van a entender más los mensajes del otro que el nuestro. Entonces, lo que hay que mantener es precisamente esa esperanza de que nosotros, y atacarle al otro, al que piensa, ajá, distinto.
0: Sí.
1: ¿No es cierto? Porque en este momento es pecado. Yo, por ejemplo, cuando me dices, ¿tú eres de izquierda o de derecha? Le digo, o sea, yo no soy ni de izquierda ni de derecha, porque yo no formo parte de ningún ejército que defienda una ideología. Uh-huh. Mi pensamiento me dirige, guía mis pasos hacia aportar con mi grano de arena hacia un bienestar común, independientemente de la ideología, porque se supone que la ideología defiende al ser humano, ¿no? Pero al final el ser humano termina defendiendo con su vida la ideología. Entonces, ¿qué prima y qué es más importante?
0: Pero Patito, al final de cuentas, mira que todo eso es un juego de interpretaciones. Entonces, para nosotros, este mensaje, para ti tiene una interpretación. Para mí tiene una interpretación, para el resto de gente tiene una interpretación diferente.
1: Pero
0: y cada
1: mí,
0: uno vive de acuerdo a su sintonía, sí, Pero para mí,
1: mi pensamiento es, lo obtengo después de haber digerido absolutamente todo lo que he leído y todo lo que estoy viviendo, todo lo que veo en la calle. ¿No es cierto? Entonces, yo sí tengo mi propio pensamiento. Yo no tengo por qué, afinarme a lo que dice.
0: Etiquetarte.
1: El amadísimo líder, ¿no? Y entonces, y defenderlo al amadísimo líder por sobre todas las cosas.
0: Exactamente. Lo que dice es lo único.
1: Por sobre todas las cosas, y el amadísimo líder no se equivoca. Entonces, porque el amadísimo líder me dio una esperanza. Y esa esperanza va a ser la única que me saque de esta realidad. Y yo me quedo esperando y únicamente peleando con quien vive mi propia realidad, pero piensa distinto.
0: Y sigo peleando. Y cada día es una batalla en la que nunca termina, nunca cesa. Porque al día siguiente vuelves a tener la esperanza de que algo diferente, alguien te va a cambiar.
1: Y no tú. Energéticamente, ¿cómo funciona eso?
0: Energéticamente funciona de una forma increíblemente maravillosa, con una fuerza de destrucción o de construcción fascinante. Y cuando alguien entiende la manera en que tú puedes manejar los pensamientos, la conciencia de las personas, pues tiene absolutamente todo en sus manos, todo en su poder. El poder no necesariamente está en un cargo que tú tengas, el poder está en la manera en que tú puedes pensar y la forma en que tú puedes llegar a ese grupo, a ese conglomerado que está ansioso, siempre entendiendo que alguien tiene que salvar. Y como se ha construido la idea de que existe un salvador, entonces tú estás construyendo desde una forma, sea una forma mental, en la que esperas que alguien renazca, que alguien llegue y que alguien te tome de la mano y te diga, esto es lo que a ti te pertenece. Entonces, cuando en un nivel distinto, en un nivel diferente, entiendes eso, empiezas a manejar las masas de la manera en que ahora muchos grupos están manejando y son conscientes de ello, pero también desde la parte un poco más elevada, un poco más espiritual, entender que todo lo que tú haces, absolutamente todo lo que tú dices, cualquier acción que tú hagas, y entendiendo que somos parte de la unicidad, y la unicidad es una energía total y absoluta, todo lo que tú haces al otro, te lo haces a ti mismo. Cuando tú entiendes este concepto, vas a tener tus límites de amor, de respeto, y vas a entender que yo no puedo dañar a otra persona, porque en realidad me estoy dañando a mí. Y si en ese instante yo no recibo, entendiendo desde la parte religiosa, el castigo divino, pues hay que comprender que de pronto, adelante de ti, está una generación diferente que son tus hijos, y que quizá dentro de esta experiencia de vida donde tú decidiste estar, a través de los hijos, tú vas a entender la lección que tú no has querido ver. Entonces, nadie se escapa a una experiencia de este tipo en esta vida que tú decidiste voluntariamente aceptar. Entonces, cuando tú decides tener una experiencia en este planeta, es comprender que todo, absolutamente todo lo que tú digas o hagas, se devuelve, se regresa.
1: Claro.
0: Entonces, cuando están estos niveles en los que yo estoy construyendo y estoy, tengo masas hipnotizadas en ideas o en pensamientos, pues es el ego el que está funcionando ahí. Yo no estoy tomando conciencia del ser espiritual que soy, sino más bien de ese ego tan elevado que tengo, y estoy alimentando ese ego. Y eso es lo que está sucediendo. Tenemos gobernantes, tenemos gobernantes que están manejando el planeta, el mundo a sus antojos, y las decisiones que ellos toman inciden en los pueblos, en la gente, en las nuevas generaciones, y los resultados van a ser muy terribles. Están siendo difíciles ahora, pero lo que viene más adelante es comprender que cuando tú estás en confrontación con otro ser humano, que no, en realidad no existe el otro, porque el otro eres tú mismo, y las personas con las cuales tú te relacionas son una parte de ti, y con esas personas con las cuales tú te relacionas y que son una parte de ti, solamente te están manifestando y te están mostrando algo que quizá tú no lo estás viendo, porque el momento en que tú sintonizas con la energía de las personas, vas a entender que aquello que te molesta en el otro es algo que tú también lo llevas.
1: Yo escuché en estos días algo maravilloso que me hizo pensar muchísimo, a partir de mi creencia, ¿no? Y de mi fe. Me decía, Dios no está fuera, está dentro de ti.
0: Sí.
1: ¿No? Entonces, te brindo todo, ¿no? Para que existas. Entonces, aprovéchalo. Y funciona desde esa perspectiva.
0: Y para ponerle un nombre, bajo el concepto de idea o de pensamiento, se le pone el nombre de Dios. Dios como concepto en cada individuo tiene su imagen interna, porque tú vas a crear una imagen interna de acuerdo a lo que significa aquello para ti. Porque si miramos desde una parte energética, es una fuerza universal, infinita, eterna y poderosa. Entonces, cuando yo encuentro aquello, y bueno, que no es fácil, porque es una búsqueda diaria, es una búsqueda constante, pero me pongo a buscar dentro de mí. Cada vivencia, cada experiencia, miro hacia adentro, no hacia afuera. Tú no vas a encontrar absolutamente nada afuera. Si tú estás buscando respuestas afuera, no existe.
1: Es ese Salvador que viene desde afuera, viene desde el cielo. No,
0: y está aquí. Por eso estamos donde estamos.
1: Exacto.
0: Hemos buscado afuera.
1: Es que alguno se autoproclama el mensajero de Dios, ¿no? Ajá. Y estás esperando de él más que del Dios propio que existe dentro de ti.
0: Dentro de ti, tu vida, tu energía, tu fuerza. Cuando tú te descubres a ti mismo y empiezas a mirar hacia adentro, dices, wow, qué fuerza. Y te tomo el tema en que eso no es para todos, porque la gente muchas veces se puede espantar cuando tú descubres cuánto poder y cuánta fuerza tú tienes para crear. Y también en años anteriores, este tema de entender que somos co-creadores de la vida y del universo que tú tienes, era casi pecado decir que somos co-creadores del universo, porque ahí se estaba separando la idea de que Dios, en el concepto religioso como tal, es el único creador del universo, es el único creador de tu vida. Entonces casi tienes una sentencia de vida en la cual a mí me tocó sufrir, a mí me tocó vivir esto, y es lo que Dios ha determinado para mí. Y mientras más sufra, el día en que yo me muera, voy a estar más limpio, más cerca de Dios, y voy a ir al paraíso. Son pensamientos, y respeto mucho esas ideas y esos pensamientos, y respeto mucho a las personas que están en esa sintonía, pero hay que cuestionarse también, hay que mirar. Y mirar es entender qué es lo que tú estás haciendo para que esa realidad en la que tú sientes que estás, y si te sientes bien, está perfecto, nadie te va a cuestionar. Pero si no te sientes feliz, si tú no estás contento con lo que estás viviendo, con tu día a día, entonces pregúntate y mira qué es lo que tú puedes cambiar, porque la única persona que puede cambiar lo que estás viviendo eres tú.
1: Ese es un poco el manejo político aquel de el pegue patrón, ¿no? O sea, hiciste algo malo, y si es que no lo hiciste, si es que el patrón te castiga, debe ser porque te lo mereces. ¿Sí me hago entender?
0: Sí.
1: O sea, con esa idea.
0: Sí.
1: Y aquí voy hacia otro pensamiento que me parece también maravilloso. Que Jesús no vino a crear cristianos, ¿no? Vino a ofrecer su vida en forma de buscar una redención para la humanidad. Entonces, digo yo, nosotros llevamos a Cristo dentro de nosotros, ¿no? Dentro de mi fe, ¿no? Y esto hablo individualmente en primera persona. Me da la vida todos los días, ¿no? Me brinda la posibilidad de disfrutar tanto de tan bonito que hay a mi alrededor. Uh-huh. Que lastimosamente todo este tipo de distracciones me llevan a otro estado que me pone en pelea conmigo mismo, y termino desperdiciando todo lo maravilloso que se me brinda todos los días. Todo ese banquete, todo ese banquete que está servido en la mesa, ¿no? Uh-huh. Y terminamos únicamente cuestionándonos absolutamente todo lo que no tenemos que cuestionarnos, cuando lo único que deberíamos aprovechar es precisamente nuestras viejas energías, nuestras viejas experiencias, y entender cuál es el camino que tenemos que recorrer en base a todo lo que ha significado nuestra crianza, todo nuestro crecimiento. Y a estas alturas, estén bien o no estén bien las cosas, nosotros somos los únicos capaces de redireccionar si es que el momento presente no es el que nosotros estamos anhelando. Además, no tenemos que comprar sueños de otros, sino tenemos que construir nuestros propios sueños, ¿no? Porque la felicidad de tanta gente que vemos en las redes sociales no es la felicidad que nos va a hacer felices a nosotros, porque nos estamos llevando una imagen y una película que no nos corresponde, porque la experiencia nuestra y nuestra vida tiene otro entendimiento de cuáles son nuestras propias necesidades, ¿no es cierto?
0: Sí, Patito, mira cómo es el tema este del manejo de pensamiento, que nos han vendido tanto esta idea de que cuando tú tengas, cuando tú llegues, cuando tú alcances, cuando tú estés en determinado espacio, en determinado lugar, tú vas a ser feliz. Entonces, el sueño de la esperanza, cuando yo me case, cuando yo tenga mis hijos, cuando yo tenga mi carro, entonces, ¿dónde estás? Claro. Pero esa es una idea implantada en la sociedad.
1: Claro.
0: Entonces, cuando yo llegue a tener esto, yo voy a ser feliz. Y cuando llegas y tienes eso, pregúntate y cuestiónate. ¿Soy feliz?
1: ¿Cuándo es el
0: Porque
1: momento especial?
0: Porque vas a tener ese vacío que nuevamente se genera, que es una carrera infinita, infinita, inagotable, donde buscando la felicidad vas a llegar el día en que entregues ya, por ahí dicen, tus zapatitos, y digas, ¿cuándo yo realmente fui feliz? Y la respuesta va a ser,
1: ¿te acuerdas? ¿Te acuerdas cuando la abuela sacaba el... la vajilla,
0: Ay, sí.
1: La vajilla esa, la finísima,
0: ajá,
1: ¿no?
0: La de porcelana.
1: La que decía para los momentos especiales, cuando los momentos especiales eran todos, sí. Absolutamente, ¿no? Sí. ¿Por qué esperar a lucir esa vajilla, para que venga quién? ¿Quién es tan importante o más importante que la gente que forma parte de tu entorno familiar, de la gente que verdaderamente importa?
0: Y guardas, ¿no?, tantas cosas.
1: Claro.
0: Compro esta vajilla porque está linda, ¿para qué? Para cuando vengan los invitados. Y cuando estás tú, y cuando están, claro, tus hijos, tu familia, tu esposo, ¿por qué no disfrutar de
1: con
0: esa
1: los
0: vajilla,
1: platos despostillados? Claro. Entonces, es eso lo que, en buena hora, tanta información nos lleva a este cuestionamiento, pero ya mucho más crítico, ¿no? Más centrado para quienes hemos podido nutrirnos de... Yo no le llamo fracasos, sino
0: experiencias.
1: Porque yo creo que ningún fracaso es fracaso, ¿no?
0: No existen
1: ahí
0: los fracasos.
1: Tenemos que entender que fuimos tan valientes a intentarlo, y tal vez cometimos algún error, tomamos alguna decisión que no era la que se necesitaba en ese momento, y tomamos en ese desvío un camino que nos llevó a otro lado. ¿No?
0: Y que al fin de cuentas, si tú miras, fue un aprendizaje, siempre fue un aprendizaje. Entonces, no se vale cuestionarse, no se vale arrepentirse absolutamente de nada, porque todo fue un aprendizaje. Es más, para que tú estés en el sitio donde estés, en el lugar donde estés, y sobre todo cuestionándote, es porque el resto, todo lo que viviste, te sirvió para mucho.
1: Claro. Todo lo que tuvo que haber pasado fue necesario que pase para que en este momento estemos.
0: Y siempre
1: estamos.
0: Hiciste lo mejor. Y no importa si te caíste una vez, si te equivocaste 100 veces, no te quedes en el error. Levántate y construye. Construye lo que tú quieres.
1: No te lamentes, simplemente, ¿no? No te eches en cara, no te golpees, no te autoflageles.
0: Ya hemos sufrido demasiado, ya.
1: Exactamente.
0: Basta
1: de eso. O sea, los errores tienen que servir para enmendarlos.
0: Salgamos de la culpa.
1: Ajá, exactamente.
0: La culpa no te sirve para nada. Bueno, sí te sirve para algo. La culpa te sirve para anularte, destruirte, sentirte insignificante, no saber el gran poder que tú tienes y no creer en ti. Entonces, piensa mucho en lo que algunos pensadores algunos políticos y algunas religiones están creando en ti sentirte culpable y generando miedo. Si tú no haces esto, entonces seguramente ocurrirá lo otro.
1: A mí el miedo es, no hago esto es porque, claro, poderosísima.
0: Increíble.
1: ¿No? Además, limitante para el ser humano.
0: Y toma en cuenta que el miedo como tal, como emoción, no es ni buena ni mala. Ninguna emoción ni es ni buena ni mala. Las emociones son y existen. Cuando las dejas crecer, cuando no tomas conciencia de ellas, sí te pueden destruir.
1: Oye, Anaelita, hoy es 23 de septiembre.
0: El equinoccio. ¿Mm?
1: ¿Qué pasa?
0: Oye, es que hay algunos temas para hablar. Ajá. El equinoccio, ¿sí? El día, justo hoy 23.
1: Sí, hoy 23.
0: Justo hoy 23 de septiembre tenemos las 12 horas de luz solar y las 12 horas de la energía lunar. Uh-huh. El día del equilibrio entre la energía desde la parte simbólica, ¿no? Uh-huh. Y desde la parte astrológica, la energía, el equinoccio, el equilibrio, el momento en el cual tú debes ponerte igualmente a pensar qué es lo que te mantiene a ti en equilibrio, qué son las cosas, las ideas o los pensamientos que ya no te conllevan absolutamente a nada. El momento de empezar a dejar, porque desde, si miramos hacia el hemisferio norte, empezamos justamente la temporada de otoño, y si miramos al hemisferio sur, empezamos la temporada de primavera. Por eso también, yo no sé cómo les fue acá para el 21 de septiembre, que se generalizó esta idea de las flores amarillas, y que algunos tenían flores amarillas y otros no estaban amarillas. Pero bueno, en el sentido siempre de entender que este tema de ideas y de costumbres, si nosotros las tomamos de acuerdo a nuestro sentir, está bien. Nada es correcto y nada es incorrecto. Todo está bien de acuerdo a lo que tú quieras y en lo que tú te sientas, que fluyes. Cuando algo sientes tú que te atranca, que te estaciona, que te limita, pues cuestiónate. Y siempre cuestiónate absolutamente todo lo que tengas que vivir. ¿Qué hacer en este equinoccio? Simplemente cuestionarte qué es lo que tienes que dejar ir, qué es lo que tienes que aprender a construir, dónde está tu equilibrio. Pregúntate, mi equilibrio en mi vida personal, en mi vida emocional, en mi vida laboral, en mi salud, ¿qué estoy haciendo yo para estar en equilibrio? ¿Qué es lo que a mí me saca de foco? Y cuando algo te saque a ti de foco, pregúntate, ¿qué es eso que a mí me está sacando de foco? Porque eso que a mí me está construyendo un desbalance, capaz y tengo que trabajar. Entonces, tengo que trabajar en esto. Otra fecha también desde la parte de creencias que se nos viene es el 29 de septiembre, el día de los ángeles y de los arcángeles, de los tres arcángeles principales que la Biblia menciona. Si estamos Miguel. En el tema. Sí, muy bien, señor.
1: Miguel, a ver, te digo, Miguel.
0: Qué lindo.
1: Miguel, tiene que estar, por supuesto.
0: Ajá,
1: Gabriel.
0: ¿Quién como Dios? Miguel, ¿qué significa? Ajá. ¿Quién como
1: ¿Quién
0: Dios?
1: ¿Quién como Dios?
0: Sí, y es el único arcángel que está. Si estamos, ojo, que ahora cambiamos en la idea del pensamiento, si estamos en el espacio del pensamiento angélico, entonces está casi al nivel de una energía superior, tiene el permiso, es más, el arcángel Miguel de llegar al inframundo y salir de él, sí, combatir con las energías muy complicadas, muy difíciles, combatir con Satanás, con Lucifer. Acuérdate que
1: él es el jefe del ejército,
0: sí,
1: ¿no?
0: Dentro del simbolismo de lo que es el arcángel Miguel, en su estructura como está, él está pisando al demonio. Uh-huh. Es el único que tiene esa capacidad, de entre todos los arcángeles, es el único que tiene la capacidad de bajar y salir libre, porque tiene mucha fuerza y mucho poder.
1: Uh-huh. ¿Los otros dos serían Gabriel?
0: Gabriel, el mensajero. Uh-huh. El mensajero de Dios. De hecho, en la Biblia, y en la Biblia constan estos tres arcángeles.
1: Miguel, Gabriel y...
0: Y Rafael.
1: Y Rafael.
0: Entonces...
1: Es el arcángel de la salud.
0: De la sanación.
1: De la sanación.
0: Sí. Y bueno, vamos a ir con Gabriel, que es el mensajero de Dios. Y es el que hizo la anunciación a la Virgen María, ¿sí? De la llegada del Salvador, ¿sí? Cuando estamos hablando en este tema. Entonces, el arcángel Gabriel, el arcángel que va a cuidar mucho las ideas y los pensamientos, generalmente se le asocia al arcángel Gabriel como el arcángel protector de los estudiantes, de todos los estudiantes, primaria, secundaria, universidad, de todas las personas que están inmersas en el tema mental, en el tema académico. Entonces tú vas a convocar la presencia del arcángel Gabriel para que te ayude a entender, a facilitar el tema de los estudios. Y como tú decías, al final el arcángel Rafael, el arcángel de la sanación, y sanación en general, porque a veces solamente le asociamos con la salud física.
1: Sí, sí.
0: Pero entendemos que hay distintos tipos de salud, porque si yo tengo una dificultad en la parte económica, también me va a ayudar a sanar mi parte económica. No solamente la salud física, la salud mental, la salud económica, la salud incluso en las relaciones. Entonces, todo lo que tiene que ver con salud, ahí está el arcángel Rafael. Y tú le vas a convocar para la sanación de un espacio, de un lugar, de una relación. Son los tres arcángeles y se les convoca. Se les hace una celebración especial el día 29 de septiembre. ¿De qué manera lo haces? Siempre lo vas a hacer ritualísticamente. Acuérdate que la parte ritual es la parte que nos conecta la energía y materializa la intención. Entonces, toda intención que tú tengas la vas a convocar a través de un ritual muy sencillo que se hace y que puede ser, siempre vamos a utilizar los cuatro elementos. Los cuatro elementos que nos acompañan, que son fuego, tierra, aire y agua. Entonces, simbólicamente tú vas a tener esos elementos con una velita, con un vaso con agua, con algo que simbolice lo que es la tierra. Puede ser la tierra misma, pueden ser cuarzos. Y el aire, que pueden ser campanitas, ¿sí? Tú puedes tener esos elementos, prender una velita y poner tu intención. Recuerda, la intención y la manera en que tú convocas esa intención es lo que resuelve esa creación de este nuevo momento en tu vida. Acuérdate que quien crea tu vida, tu mundo y tu universo eres tú. Entonces, depende desde qué punto yo lo estoy generando esta intención, desde qué punto estoy viviendo esta intención, y te vas a ser responsable de ese espacio que tú estás creando para ti, en tu próximo futuro. Porque en este presente que tú estás haciendo la ritualización, estás generando ese espacio, esa energía, ese mundo, que tú lo vas a vivir en esa proyección. Si tú tienes todo esto claro, todo te va a ir muy bien.
1: Y es eso lo que significa, ¿no? O sea, estoy de esta forma que no me gusta y esto es lo que estoy haciendo para que cambie. No esperar que alguien venga.
0: Y es mi responsabilidad. Y a veces, como nuestra mente es tan lógica, entonces, desde esa lógica mental, se generaron los rituales. Porque a través de mirar, de tener, de sentir, tu mente lógica va a decir, estoy creando esto. Y desde la parte energética, y hablamos de tu parte inconsciente, estás creando aquello que es para ti. Pero tú lo estás haciendo. Nadie lo está haciendo. Nadie afuera de ti lo está haciendo. Tú lo estás haciendo. No estás esperando que alguien venga afuera de ti y te salve y te regale. Eres tú con tu energía, con tu fuerza, con tu intención, con tu frecuencia, que tú estás trabajando en ello. Ojo, y no significa que hago el ritual y me cruzo de brazos y espero que las cosas lindas y divinas que yo intencioné me lleguen. Bueno, ayúdate que yo te ayudaré.
1: Actúa conforme a lo que estás pidiendo, ¿no? Haz
0: también,
1: lo necesario.
0: Haz lo necesario, busca. Busca, sal. Si de pronto yo no encuentro el trabajo que yo quiero, porque a veces las consultas con las personas es, ay, es que estoy en este trabajo, pero no me gusta. Entonces, ¿dónde quieres estar? Es que yo quiero estar en este otro lugar, en esta otra empresa, en este otro cargo. Me gustaría estar allá. ¿Y qué estás haciendo para estar en ese lugar, en esa empresa, en ese cargo? No, pues aquí estoy, no estoy haciendo nada. Entonces, vas a quedarte ahí.
1: Claro.
0: No es una cuestión de que por una acción distinta las cosas cambien. Voy a cambiar cuando yo decido levantarme, salir de la cama, salir de ese lugar donde a mí no me gusta estar en el espacio laboral, y voy a empezar a buscar. Voy a buscar de acuerdo a mis capacidades donde yo quiero desarrollarme. Porque hay otra cosa también que algunas personas dicen, bueno, yo quiero ser, estoy hablando de forma general, yo quiero ser, estar en esta posición, en un cargo, en una jerarquía alta, cuando coherentemente en mi profesión, en mi relación académica, no estoy suficiente capacitado para desempeñar un cargo así. Entonces, también tienes que ser realista con lo que tú tienes y con lo que tú eres. Podemos soñar un montón de cosas. Es que soñar es fácil, Patito. Soñar es fácil y nos volamos en el sueño. ¿Cuál es tu realidad?
1: Yo quiero jugar junto realidad a Lamine Yamal en el Barça. Pero lastimosamente en un reconocimiento auténtico de mis capacidades en este momento para el fútbol, para patear una pelota, no me dan.
0: Oye, Patito, te escuchaba en la entrevista más temprano, esa invitación a ir a la montaña. Pues yo también estoy de tu lado, porque yo soy bastante floja para el frío.
1: Sí, yo tengo un conflicto realmente serio con el frío. No me llevo bien.
0: Patito, tú me habías dicho que tú nunca te bañarías en agua fría. Yo sí te aseguro que en Cali sí te vas a bañar en agua fría y no vas a querer salir de la ducha.
1: No, yo
0: te juro que sí, Patito.
1: A mí me duele la cabeza el agua fría, ¿sabes? ¿Ah? Entonces, el tema es,
0: sacas la cabecita y solamente que el agua fría llegue a tu cuerpito.
1: No, sí, o sea, yo le, yo cuando me, o sea, generalmente me, después de la ducha caliente me suelto unos 15 a 30 segundos en agua fría, pero nunca le meto la cabeza.
0: Ya.
1: ¿Ah? No. Me ha tocado, he dormido en el Cotopaxi y te juro que me he arrepentido 2,354,444 veces de haber tomado la decisión de haber ido a ese. Un día me invitaron a una hacienda en San Miguel de Bolívar.
0: Ya. Yeah.
1: ¿No? Uh-huh. Íbamos con mi novia. Ajá. Te juro que no me daba ganas ni de regresarla a ver, o sea, y me pasé despierto toda la noche.
0: Y los dientes, cha, cha, cha, cha, cha.
1: Sí, te juro. Y te juro, o sea, decía yo, qué bien pendejo sabiendo cómo me comporto en el frío.
0: Ajá.
1: Cosa que no me sucede en calor extremo.
0: ¿De verdad?
1: Yo he dormido, o sea,
0: no.
1: Yo he dormido en temperaturas, yo creo que he dormido en temperaturas te hablaría de unos 32, 34 grados.
0: ¿No? Bueno, es lo que en este momento está Cali. Y claro, bueno, puedes dormir. Posiblemente yo podía dormir por el cansancio, pero porque uno duerma así que en libertad, no.
1: Fíjate que
0: ventana abierta y ventilador prendido.
1: Fíjate que cuando he vivido en climas tropicales como Miami, como
0: Panamá,
1: como Guayaquil.
0: Ajá.
1: No, cuando viví en Puerto Viejo, que es un
0: Puerto
1: calor
0: Viejo
1: seco, que no tienes
0: fuerte
1: brisas, ¿no? Yo primero no le conecto el aire acondicionado.
0: Ya.
1: No, y yo me duermo en el calor que esté.
0: ¿Te duermes o te desmayas?
1: No, me duermo. ¿Ah?
0: Yo morí en ese calor.
1: En una ocasión me dio fiebre en Guayaquil, cuando estaba trabajando en Guayaquil en Gamavisión.
0: Ajá.
1: Me dio fiebre y me llevaron al hospital. Pero yo creo que ya estaba agonizando.
0: Uy.
1: Muchas
0: yo
1: gracias.
0: Muero en el calor. Ajá. Y ahora, en este viaje, dos veces morí.
1: Tienes que llevarme a Cali algún día.
0: Patito, por favor. Ana, la invitación
1: siempre
0: está hecha.
1: Siempre, no sé si eres tú o el Jairito que me evitan. ¿Ah? Me lanzan esos centros como que. Ah, pero no
0: ¿cuándo?
1: Importa.
0: Pero pongamos fecha, pero Patito, no, o sea, te he dicho, parece, pongamos fecha.
1: Vamos,
0: ya.
1: Pero no
0: vamos
1: importa
0: diciembre.
1: Si no te quieres ir.
0: No, así. Ya.
1: ¿Vamos en
0: el próximo viaje? Vamos en diciembre.
1: Ya.
0: Ponme fecha.
1: Fin de año. La última semana de diciembre.
0: Fin de año.
1: ¿No?
0: Bueno, ya vamos a conversar.
1: Ok.
0: Vamos a la Feria de Cali, esa. Patito.
1: Vamos a la Feria de Cali, 28, 29, por ahí.
0: Desde el 25 empieza.
1: El 25. Ajá, viajemos el 25.
0: Ya.
1: Yo voy a volver a una feria de Cali después de.
0: Y déjame.
1: Conocí a una de las mujeres más bellas que conocí en mi vida.
0: ¿Dónde?
1: En la feria de Cali, en la última feria de Cali que estuve.
0: Ya.
1: Adanita García.
0: Esa feria es increíble.
1: Adana García. Una mujer que me marcó la vida, Dana García, si tú me escuchas, te vas a acordar. ¿Ah? Danita, una bella.
0: Mira que la feria empezaría el

0: Patito.
1: ¿Ah?
0: Voy a consultar.
1: Oye, nos vamos a comer hoy, te invito.
0: Ya. Oye, ese ya es súper entusiasta.
1: Sí, sí, me mueres del entusiasmo. ¿Ah?
0: Ya, Patito, listo, sí, lo hacemos,
1: ¿sí?
0: Ahora.
1: Vamos.
0: Ya.
1: ¿Sí?
0: ¿A dónde?
1: Te llevo a Cumbayá.
0: Ah.
1: ¿Ah?
0: ¿Nos quedamos hasta las 8 de la noche?
1: No a donde tú crees, sino a otro lado.
0: No, lo que pasa es que hoy tengo pico y placa.
1: Pero en Cumbayá no.
0: Venga,
1: tienes...
0: mañana, el viernes. El viernes.
1: Uy, Anaelita.
0: No, el viernes, sí, Patito, el viernes. Lo hacemos.
1: Anaelita, querida.
0: Es que hoy tengo pico y placa, mi Patito. ¿Qué hacemos?
1: Saquemos del otro auto, que no tiene pico y placa.
0: Ya, el otro auto está con ya sabes quién. Mi Patito querido.
1: Oye, ¿qué tenemos que hacer el 29 de octubre?
0: El 29
1: de septiembre.
0: Yo digo, bueno,
1: el 29
0: de octubre, no lo sé, pero
1: por
0: si
1: ejemplo,
0: quieres...
1: Es que viene el martes, ayer estuve... Bienvenidos a este miércoles, dije.
0: No.
1: Yo estoy viviendo un día...
0: Un día anticipado.
1: A la vez.
0: Wow, Patito.
1: Pero un día próximo.
0: Te estás proyectando.
1: Sí.
0: Es importante esto.
1: Sí.
0: Y lo que nos viene, Patito. Lo que nos viene, ni te cuento en octubre. Lo que viene para Escorpión.
1: ¿Qué viene?
0: Nos tendrán que escuchar en la próxima semana.
1: ¿Voy a perder la virginidad?
0: Al fin sí, Patito.
1: Sí, qué bueno.
0: Sí, al fin. se te va a cumplir tu deseo. Así que la próxima semana.
1: No, yo quise mantenerme casto.
0: Y puro.
1: Ajá.
0: ¿Hasta cuándo?
1: Yo creo que, o sea, ya llevo como, a ver, ¿cuánto? Debe ser,
0: Acefú, Patito, porque...
1: Sí, es Acefú, más o menos...
0: Tu mirada...
1: Más o menos 48...
0: Se perdió en la profundidad...
1: 48...
0: 48...
1: Horas...
0: 48 horas de castidad, te felicito, Patito, me encanta...
1: Castidad simulada, ¿ah? Así que... ¿Ah?
0: Lo que se nos viene para
1: cuánto,
0: Escorpión.
1: Ya que yo me confesé, ¿usted cuánto lleva de casa?
0: Hace horitas.
1: Horitas.
0: Hace minutos.
1: Horitas mismo. Ah.
0: Sí, Patito.
1: Bueno, estamos escuchando una de las grandes obras de Jean-Michel Jarre, que hizo Equinox en honor a la fecha que estamos celebrando hoy, el día más largo, ¿no?
0: No, igual, Equinoxio. Igual, Equinoxio.
1: 12 y 12.
0: 12 y 12.
1: Ajá.
0: 12 horas de luz solar, 12 horas de luz lunar.
1: Anaelita, querida, espero que hayas disfrutado. Disfruté muchísimo, me hiciste
0: Patito.
1: Feliz.
0: Patito, me encantó venir, me encantó estar acá, me encanta tu energía, me encanta tu vibra, tu fuerza, el programa, la gente que nos escucha, un abrazo enorme a todos, muchas bendiciones, y cuando hago y digo bendiciones significa el bien decir, entonces cuando expreso el bien decir para mí, para ti, Patito, para las personas que nos escuchan, también es intencionar aquello que todo lo que tú puedes decir o hacer sea bien, para bien.
1: Para bien.
0: Bienestar absoluto es
1: para
0: día,
1: Bains, dice.
0: Miércoles.
1: En Brasil le dice para Bains, para vocês.
0: Ah, oh, Margot.
1: Para bien.
0: Oh, Margot.
1: Ajá.
0: Así que bendecido miércoles, bendecido equinoccio. Miremos y entendamos que empezamos un nuevo ciclo y hoy es un nuevo tiempo. Gracias.
1: Chao, chao, Anaelita.
0: Chao, chao.

0: eso.
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4: El coche más caro es el Bugatti Royal Type 41. 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